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Este es el mercadillo de Caravaca Radio y estos son los anuncios que hoy compartimos aquí contigo. Se necesita personal de almacén para tareas de preparación de pedidos, atención al cliente y reposición de mercancías. Se ofrece contrato indefinido, seguro médico privado, formación continua y buen ambiente laboral. Incorporación en septiembre. Interesados en enviar currículum a agustin@rodriguezvalero.com. Se necesita persona responsable por horas o interna para cuidado y aseo de persona dependiente, así como para labores domésticas en la Almudena. 669-384655. Se necesita chofer para reparto de gasoil a domicilio en la zona de Caravaca y Cejín. 675-50-6547. Se necesita mujer para cuidar a una persona mayor en Caravaca. 693-55-57-16. Se necesita señora para labores de hogar en Cejín, unas 2 o 3 horas al día, de lunes a viernes por la mañana. 687-06-7901. Preguntar por Katy. Se ofrece pareja para la atención y cuidado de viviendas, fincas, cortijos, etc. También se ofrece para la atención de personas mayores. 631-44-4803. Se ofrece mujer con experiencia en el cuidado de personas mayores, también como ayudante de cocina, con una experiencia de 6 meses o como friegaplatos o camarera o para almacén. 623-140294. Se ofrece hombre con amplia experiencia en el sector del calzado y repartidor con todos los permisos. 615-98-5283. Se ofrece chica para cuidado de personas mayores, cuidado de niños, limpieza. 643-40-55-72. Se ofrece chico como camarero, albañil o para cualquier otro empleo. 603-16-13-80. Se ofrece señora para acompañar a personas mayores en hospital o casa por las noches. 671-42-98-93. Se ofrece señora para trabajar haciendo compañía a personas mayores por las mañanas y también para trabajo de limpieza con empresas. 679-06-42-48. Se compran casas en el casco antiguo de Caravaca y fincas rústicas, y también se compran pisos en calles céntricas que tengan 2, 3 o 4 dormitorios. 607-49-29-33. Se vende piso céntrico a 3 metros de la Gran Vía, 4 dormitorios, salón comedor con balcón, 2 baños, cocina, despensa, patio. Es un primero con ascensor, calefacción de gas natural. 699-58-62-49. Se vende casa en Cejín, barrio de San Antonio. Tiene 2 plantas y cochera. 686-780310. Se alquila piso en carretera de Granada 62. 3 dormitorios, salón, cocina y baño. 693-55-5716. Se vende trozo de tierra de unos 900 y pico metros cuadrados en Cejín, Los Perialtos, carretera del Chaparral. Buen precio. 696-74-76-12. Se busca profesor para dar clases de inglés a una chica de tercero de la ESO, si es posible que sea una persona nativa. 650-24-52-10. Se vende juego de petanca de 6 bolas con su bolsa de transporte por 30 euros y aspirador robot Conga por 40 euros. Todo en el 640-39-07-45. Se vende frigorífico de gas en buen estado, muy económico. 678-59-30-43. Se vende carricoche Jané con capazo en perfecto estado. Precio 300 euros. 620-34-46-47. Y por último, se vende máquina industrial plana marca Singer 160. Teléfono 630-04-37-32. Hasta aquí nuestro mercadillo. 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

0: Buenos días, saludos de Jennifer Álvarez. Comenzamos con titulares. Caravaca se suma a la concentración de apoyo a Ceuta convocada por la Federación Española de Municipios y Provincias. El dúo cántabro Casapalma será el encargado de bajar el telón de la edición 2026 del ciclo A la Luna de Barranda. El gigante Tomir cobra vida en el nuevo Parque Mairena de Caravaca con un área infantil temática. El VibraFest Caravaca vuelve a poner en escena el talento musical joven del noroeste. El Colegio Rural de Los Rollos lleva el nombre de la maestra Amparo Morenilla Martínez. Calasparra presenta la programación oficial de la Feria y Fiestas 2026. La comunidad cuadruplica la capacidad de drenaje de la carretera de Benizar a Otos para mejorar su seguridad ante lluvias intensas. Y como cada mañana hacemos la primera parada en nuestro tiempo de información para conocer la previsión meteorológica de la jornada.
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0: Y saludamos ya desde la Agencia Estatal de Meteorología, Isabel Escribano, buenos días.
2: Buenos días, comenzamos una semana en la que en la región de Murcia tendremos ambiente veraniego con temperaturas máximas que hoy variarán poco. Alcanzarán 29 grados en Águilas, 30 en Cartagena, 31 grados en Mazarrón, 33 en Yecla y 34 en Murcia, Caravaca de la Cruz, Lorca, Cieza y Molina de Segura. Los cielos estarán poco nubosos con intervalos de nubes bajas en el litoral y el viento soplará flojo de sureste, será ocasionalmente moderado en el interior. Es una información de AEMET.
0: Y a esta hora tenemos 20 grados aquí en la ciudad de La Cruz. 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
1: Caravaca se suma a la concentración de apoyo a Ceuta convocada por la Federación Española de Municipios y Provincias. Se trata de una convocatoria para que los ayuntamientos de todo el país se unan el próximo miércoles 2 de septiembre, Día de Ceuta, a una concentración simultánea en respaldo a la ciudad autónoma y sus ciudadanos. La cita tendrá lugar a las 8 de la tarde a las puertas del Ayuntamiento de Caravaca de la Cruz, al igual que los consistorios de las numerosas localidades españolas que se han adherido a esta iniciativa. Escuchamos al alcalde de Caravaca de la Cruz, José Francisco García.
2: Una convocatoria a concentrarse el próximo día 2 de septiembre, que coincide con el día de Ceuta, a las 8 de la tarde en las plazas de los ayuntamientos de toda España. La finalidad es muy simple, ¿no? Es estar cerca del pueblo de Ceuta, mostrar solidaridad. Yo creo que también esa solidaridad de todos con la unidad también del territorio nacional y también en el ámbito humanitario, ¿no? Lo que están viviendo nuestros vecinos de Ceuta durante más de un mes, y por supuesto también hacer un llamamiento al gobierno de España para que actúe de una vez por todas y ponga las medidas necesarias, todos los recursos del Estado necesarios para dos cuestiones fundamentales: la convivencia en Ceuta y que los ceutíes puedan recuperar pues su vida normal cuanto antes, el tema humanitario, lógicamente tratado como un Estado de Derecho que somos, el tema migratorio, y también, y este también creo que es muy importante.

0: La unidad territorial, la defensa, es decir, la actuación del Estado en la defensa de la unidad territorial ante un ataque, una invasión clarísima, un ataque híbrido del gobierno marroquí.
1: Con esta convocatoria, el municipalismo español quiere trasladar a los ceutíes que no están solos ante las circunstancias que atraviesa la ciudad y poner de manifiesto la voluntad de los ayuntamientos de permanecer junto a la ciudadanía en aquellos momentos en los que se requiere unidad, responsabilidad institucional y una respuesta decidida de las administraciones públicas. La Federación ha planteado esta movilización coincidiendo con el Día de Ceuta como una muestra de unidad del conjunto de los municipios españoles y como reconocimiento a los ciudadanos de la ciudad autónoma, trasladando el mensaje de que Ceuta no está sola. García insistía en la necesidad de una postura firme del Estado y hacía un llamamiento a la unidad ante uno de los problemas más graves, incidía, que ha vivido España en los últimos años.
0: Creo que en ese sentido también hay que poner de una vez por todas firmeza por parte del Estado, y si el gobierno no es capaz de hacerlo, pues tendrá que tomar otro camino, pero creo que este país no se merece esto. Por supuesto, quien lo está viviendo de un modo, pues, en sus casas es el pueblo ceutí. Insisto, esas son las principales reivindicaciones en esas concentraciones a las que, bueno, llamamos, pues, al margen de ideología, pues a todos los ciudadanos de Caravaca, para que estemos cerca de un problema que creo que es uno de los más graves sucedidos en España en los últimos tiempos.
1: Así pues, el Ayuntamiento de Caravaca de la Cruz anima a los vecinos a acudir el próximo miércoles 2 de septiembre a las 8 de la tarde a las puertas del consistorio para participar en este acto conjunto y así contribuir desde el municipio a ese mensaje de unidad y respaldo a la ciudad autónoma y a todos los ceutíes.
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0: El dúo cántabro Casa Palma será el encargado de bajar el telón de la edición 2026 del ciclo A la Luna de Barranda. Irene Atienza y Joel Molina han compuesto y editado un trabajo basado en el cancionero popular de Cantabria que aborda la música tradicional desde una perspectiva contemporánea. Mañana por la noche pasarán por el Museo de la Música Étnica Fundación Blanco Fadol presentando su último trabajo.
1: Pues nosotros estamos presentando este año nuestro segundo disco Jotas. Y es un concierto que gira en torno al baile de la jota. Hemos hecho un trabajo queriendo pues respetar los códigos de la pandereta, que siempre marca los cambios del baile, y hemos profundizado bastante en eso. Entonces pues hemos preparado un concierto que presenta este segundo disco Jotas y también un poco del primero Montañesas, y siempre pues haciendo esa mezcla de lo tradicional con lo contemporáneo.
0: Irene Atienza explicaba que la pandemia fue lo que unió a este grupo cántabro.
1: Pues sí, la verdad es que la pandemia a muchos de nosotros nos dio un giro de 180 grados. En este caso, pues yo vivía en Brasil durante 10 años más. Estaba viviendo fuera y con la pandemia decidí volver a Cantabria, y concretamente pues vine al pueblo de mi familia, a Cabuérniga, que es una zona en la montaña, un valle bastante, bueno, que mi pueblo tiene 60 habitantes en invierno, y aquí me quedé. Y Joel hizo lo mismo, volvió al pueblo de su abuela, y ahí nos conocimos y queríamos hacer un proyecto para cantar la música que nos pertenecía por territorio, la música que yo había cantado de pequeña, el folclore, la tradición. Volví a entrar en contacto con todo eso y me despertó las ganas de cantar estas canciones que se han cantado durante tantos años, ¿no? Y nada, empezamos el proyecto y lo empezamos aquí en Cabuérniga, en la casa de la que era la tía de mi abuelo, la tía Palma. Y bueno, en honor a ella y a esta cocina de esta casa que nos acogió para grabar el primer disco, pues le pusimos Casa Palma al proyecto.
0: El objetivo de la agrupación es convertir la música tradicional en una vertiente más contemporánea.
1: Pues son canciones tradicionales, todas de más de 150, 200 años, canciones que vienen de la tradición oral, las canciones que se han cantado en los bailes antiguamente, antes de que tuviéramos la música grabada. Pues antes las fiestas las hacían en los pueblos y se tocaba la pandereta y se bailaba. Y nosotros cogemos ese repertorio y, por decirlo de alguna forma, le ponemos ropa de hoy, lo hacemos desde nuestra perspectiva, de nuestros días, de la música que nosotros escuchamos. Entonces, pues ya veréis que son las canciones tradicionales, que además son reconocibles porque no le hemos cambiado ni la letra, ni la melodía, ni nada. Es tal cual son esas canciones, han sido siempre, pero con una ropa diferente, las hemos pasado un poco por la música contemporánea.
0: Atienza, que estuvo más de 10 años en Brasil realizando diferentes proyectos musicales, recuerda las similitudes entre la música de raíz española y la brasileña.
1: Una parte del folclore o de la música tradicional en Brasil, sobre todo en el nordeste del país, que utiliza rabel, que allí se llama rabeca, que utiliza pandero, bueno, el pandero se usa como aquí la pandereta, y que sobre todo en la zona de Pernambuco hay muchísimas semejanzas en algunas manifestaciones folclóricas con semejanzas aquí, concretamente de la zona del norte en Cantabria, como el rabel, que es muy muy conservado, muy usado aquí en la música tradicional de Cantabria. Y bueno, otro tipo de manifestaciones como son las mascaradas de invierno, que allí también tienen una cosa muy parecida, y me chocó mucho ver cómo estamos conectados. Imagino que todo eso tiene una historia, pues eso, de cuando llegaron árabes y luego ya más tarde que fueron también del Reino de España para la zona de Pernambuco, y todo eso pues ahí se quedó y lo siguen manteniendo, y es muy curioso.
0: El concierto será a las 10 y pondrá el punto y final a la celebración de este ciclo tradicional que cada mes de agosto acoge la pedanía caravaqueña de Barranda.
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0: El gigante Tomir cobra vida en el nuevo Parque Mairena de Caravaca con un área infantil temática. El nuevo Parque Mairena de Caravaca de la Cruz ya cuenta con uno de sus principales atractivos, un área de juegos infantiles temática inspirada en la leyenda caravaqueña del gigante Tomir. Acompañado por la concejal de Medio Ambiente, Ana Belén Martínez, y por los responsables técnicos del proyecto, el alcalde de Caravaca de la Cruz, José Francisco García, ha inaugurado estas instalaciones cuya zona de juego recrea elementos vinculados a esta conocida leyenda local y busca ofrecer a los más pequeños un espacio de ocio al mismo tiempo que pone en valor el patrimonio cultural y las tradiciones de Caravaca.
3: Lo encontramos en el Parque de Mairena, yo creo que ya conocido por todos, ¿no? Y un poco pues sabedores de los objetivos de esta actuación tan ambiciosa en estos 53.000 metros cuadrados que unen el casco urbano con las fuentes del Marqués, un proceso de renaturalización principalmente. Pero esta mañana precisamente lo que poníamos un poco, abríamos las puertas, ¿no?, para su uso ya, en este caso al público infantil, es el gigante Tomir, aunque yo creo que todos por las implicaciones que tiene el personaje mitológico y su leyenda, yo creo que a todos nos agrada tener algo así, ¿no?, aquí en Mairena. La verdad que la idea fue una idea extraordinaria, el tener justamente enfrente, porque justo detrás tenemos las montañas que representan esa silueta de la leyenda del gigante Tomir, que invito a todo el mundo a que la lea, una leyenda romántica de finales del siglo XIX de Manuel Guerrero Torres, y bueno, pues se ha convertido en un espacio lúdico, con zonas de juegos para los niños, que a la misma vez pues aprenden también, ¿no? Leyendas de Caravaca en un espacio natural. Si la otra noche, antes de anoche, veníamos también a la puesta en marcha de la cantina, también se está trabajando en los sombrajes, bueno, pues ya se abre al público el gigante Tomir. Ya para su uso por el público infantil, pero seguimos trabajando en este parque.
0: El área infantil se integra en el proyecto del Parque Mairena, concebido como un nuevo espacio de encuentro y convivencia para los vecinos. La actuación combina zonas verdes, espacios de descanso y áreas destinadas al ocio familiar.
3: Es un parque, es un espacio vivo, porque no es un parque, es un entorno natural muy, muy amplio, donde hay que seguir replantando árboles, donde hay que seguir trabajando. Se está trabajando también en la puesta en marcha también de la pista de vóley playa, fútbol playa y balonmano playa, que también va a ser una instalación interesante. Incluso estábamos ahora hablando de la posible plantación de una cubierta vegetal, ¿no?, en todas las zonas interiores, en seguir, como decía antes, plantando árboles. También la zona, tanto esta zona como la otra zona infantil, esta queda pendiente de bancos, por supuesto también alrededor de lo que es la instalación infantil, de algunas papeleras, eso todavía queda pendiente de instalar, seguiremos trabajando en ese asunto, y también de una iluminación solar en torno a estos elementos, no que contamine lumínicamente el resto del parque, pero sí que ilumine, ¿no?, estas zonas infantiles por la noche, aquí y en la otra zona de juegos infantiles, que también la instalaremos en breve. También algunas cámaras que sirvan, bueno, pues de vigilancia de este parque, que cubran todo el parque, incluso las entradas, ¿no?, a las urbanizaciones que tenemos aquí cercanas, es decir, que nos ayudará a la seguridad ciudadana tanto del Parque de Mairena como de las zonas accesorias, ¿no?, de las zonas residenciales que están cerca del parque. Así que nada, pues esto está a disposición de todos los caravaqueños y nada, les invito a que vengan. Yo creo que a los críos les va a encantar, a los mayores también, por lo que nos rememora, ¿no?, y nos hace un poco niños. Así que pues nada, aquí en el Parque de Mairena tienen otra nueva instalación para los críos, la del gigante Tomir, que pueden disfrutar a partir de hoy mismo. Y ahora pues tanto Ramón, que es el jefe de obras, Manolo, que ha sido el coordinador de esto, pertenece al plan de sostenibilidad turística. Yo siempre digo, se han hecho muchas actuaciones, ¿no?, en torno, con el objetivo de que Caravaca crezca turísticamente, tenga mejores servicios, pero como estáis viendo, todas las instalaciones que forman parte de este plan principalmente van dirigidas a los ciudadanos de Caravaca, evidentemente, ¿no? Primero para su uso y luego, claro, efectivamente, Caravaca gana también en atractivo, ¿no? Yo creo que es un lujo que nos da calidad de vida esta conexión del Camino del Huerto. Siempre ha estado el Camino del Huerto, pero esta zona verde para conectar con las fuentes del Marqués y, bueno, pues contentos, ¿no? De cómo han salido las actuaciones, que además la ha hecho una empresa caravaqueña. Nosotros cada vez que una empresa caravaqueña se adjudica un contrato, una licitación, que sabéis que bueno, eso no está limitado a, se puede presentar empresas de toda España, pues nosotros contentos, ¿no? Y en este caso TJS, yo que creo que ha hecho un gran trabajo, ha hecho más proyectos dentro del plan de sostenibilidad, y nosotros encantados de que lo haga también gente de Caravaca.
0: Durante la visita, los responsables municipales han destacado precisamente el carácter singular de esta zona infantil y su capacidad para combinar entretenimiento y divulgación de la cultura local. Escuchamos al jefe del área de obras del ayuntamiento, Ramón Jiménez, que explicaba así algunos detalles de la actuación.
4: Estamos en el Parque Mairena, que dentro de la estructura general de ordenación del propio parque, el amplio parque que tenemos en Mairena, ahora en esta zona que estamos inaugurando hoy, es un espacio de unos 1.200 metros cuadrados, que con una inversión de unos aproximadamente no llega a los 115.000 euros, pues se habilita un espacio dirigido al gigante Tomir, a las mallas del coloso, ¿no? En base a ello se ha creado una figura de juegos para mayores de 5 años, en donde la estructura principal es la figura acostada o tumbada del gigante Tomir, con una longitud próxima a los 18 metros y 4 metros de altura, a la que se incorporan unas mallas también piramidales que en realidad complementan la figura y la historia del gigante Tomir. La superficie actuada, como él que dice, está acondicionada precisamente como un parque lúdico que va a generar, como él que dice, la mejora de los niños en cuanto a su movilidad, coordinación y lo que es la estructura de juego de esas edades que más manejan esta estructura de juegos.
0: El Parque Mairena amplía así la oferta de espacios públicos destinados al disfrute de las familias caravaqueñas con esta propuesta que incorpora la tradición y la identidad local como elementos protagonistas.
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0: El VibraFest Caravaca vuelve a poner en escena el talento musical joven del noroeste. La Plaza San Juan de la Cruz acogerá el sábado 5 de septiembre la segunda edición del VibraFest Caravaca, un festival que regresa con el objetivo de apoyar y dar visibilidad al talento musical joven de Caravaca de la Cruz y la comarca del noroeste. La iniciativa, que cuenta con la colaboración del Ayuntamiento de Caravaca de la Cruz, ofrecerá una noche de música en directo con la participación de 5 formaciones emergentes y acceso gratuito. A partir de las 8:30, el público podrá disfrutar de las actuaciones de Fitipáldicos, Huls, Los Chopos, Nur y Fuera de Clase, bandas vinculadas a Caravaca y Cejín, que representan diferentes estilos y propuestas dentro de la escena musical joven de la comarca. Escuchamos al concejal de Juventud, Salvador López.
5: Una actividad que repetimos, que iniciábamos el año pasado, que era el VibraFest, y que este año pues vamos a volver a realizar el próximo 5 de septiembre, que como saben, bueno, pues es una actividad que tiene el objetivo de dar visibilidad, de promocionar el talento joven local, bandas locales y también de la comarca del noroeste. Tenemos alguna banda de Cejín, pues Fitipáldicos, Los Chopos, Hul, Fuera de Clase, Nur, en fin, pues distintas bandas, como digo, tanto del municipio de aquí de Caravaca como de la comarca, que lo que pretendemos pues es eso, promocionarlas y apoyar, ¿no?, el talento joven. Lo hacemos de distintas formas y esta pues va a ser una de ellas. Una iniciativa que surgió el año pasado y que con las bandas, con la organización, también con Borja, y que bueno, pues este año, pues con el éxito del año pasado, pues lo que hacemos es volver a repetir, si cabe, pues con más ilusión y volviendo a dar lo mejor. Así que bueno, pues agradecer eso, el trabajo pues de toda la organización, de todos los chavales que están aquí y los que no están, porque son más grupos, y nada, animar, ¿no?, a que vengan, a todos los vecinos, los que nos estén viendo, los que nos ven en redes y en los medios, pues a venir y a disfrutar. Yo creo que va a haber un buen ambiente. El año pasado la plaza estuvo a rebosar de gente y seguro que este año pues va a ser igual, y a conocer, ¿no?, de cerca pues el talento que hay en Caravaca, que hay en la comarca, muchas de las bandas que incluso también ensayan en el Centro Joven, en fin, un espacio también para ellos, y que bueno, pues ahora pues también las sacamos a la calle a que disfrutemos y a que ellos también disfruten de lo que hacen, de la música, de la cultura, porque al final se mezcla música, cultura, juventud y todo eso, que al final yo creo que lo que el resultado final pues va a ser bueno, y vamos a disfrutarlo todos juntos. Así que animar a que el próximo 5 de septiembre, a partir de las 8:30, pues todos se pasen por aquí, por la Plaza de San Juan de la Cruz, a disfrutar del VibraFest Caravaca.
0: En la presentación del cartel de esta segunda edición también han estado presentes algunos de los miembros de las bandas participantes. Marco es integrante de la banda Fuera de Clase.
6: Invitamos a todo el mundo y espero que venga todo el mundo.
0: Por su parte, el representante de la organización, Borja Asturiano, ponía el acento en la puesta en valor de las bandas juveniles de Caravaca y sus alrededores.
7: El principal objetivo de este concierto es fortalecer, como bien ha dicho Salva, el talento joven y promocionar las bandas que tenemos aquí en Caravaca, y ya no solo en Caravaca, sino también en el resto del noroeste.
0: La segunda edición consolida así la vocación del VibraFest como un punto de encuentro en torno a la música y como plataforma de promoción para las bandas de la tierra. La propuesta busca contribuir a dinamizar la actividad cultural dirigida a los jóvenes y favorecer que los proyectos musicales emergentes cuenten con espacios para crecer, darse a conocer y conectar con nuevos públicos. El festival forma parte de la programación de actividades culturales y de ocio apoyadas por el Ayuntamiento de Caravaca durante el verano, que este año ha incluido más de un centenar de propuestas en el casco urbano y las pedanías.
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0: El Colegio Rural de Los Rollos lleva el nombre de la maestra Amparo Morenilla Martínez. El antiguo colegio de la pedanía de Los Rollos, actualmente convertido en centro vecinal, lleva ya el nombre de Amparo Morenilla Martínez en reconocimiento a la trayectoria de esta maestra y a su compromiso con la educación, la vida vecinal y la dinamización social y cultural de las pedanías. El Ayuntamiento de Caravaca de la Cruz ha celebrado el acto de descubrimiento de la placa con su nombre en un emotivo homenaje que ha reunido a numerosos vecinos, familiares y personas vinculadas a la docencia. La denominación de este espacio municipal fue aprobada por unanimidad por el Pleno de la Corporación Municipal. El reconocimiento pone en valor la trayectoria de Amparo Morenilla Martínez, que ha dedicado más de 20 años a la docencia en el Colegio Virgen de la Candelaria de Barranda. El alcalde de Caravaca de la Cruz, José Francisco García, destacaba la trayectoria profesional y personal de la homenajeada y su dedicación a la enseñanza.
8: Fíjate, ¿no?, cuánta gente tiene hoy aquí contigo. Es duro lo que te ha tocado sufrir, evidentemente. Es algo por lo que nadie debería pasar, pero yo creo que debes de sentirte orgullosa, ¿no?, de tu trayectoria, de tu historia y de toda esta gente que te quiere, ¿no?, en este sitio alejado de las ciudades, ¿no?, de entorno rural de verdad duro, que donde tu nombre va a quedar grabado para siempre. Es un acto lleno de simbolismo y sobre todo de humanidad. Y además, donde ella, ¿no?, ha estado totalmente implicada, aunque ella no ha sido maestra aquí en Los Rollos, pero sí que ha sido maestra rural. La Escuela de Los Rollos, que ya no tiene, desgraciadamente, no tiene niños, pero sí tiene memoria. Es un sitio donde muchos de vosotros, cuando erais niños, y de vosotras, pues habéis empezado los primeros pasos, ¿no?, en la educación, ¿no? Y seguro que tenéis recuerdos preciosos. Es decir, que poner el nombre a la Escuela de Los Rollos no es ponerle el nombre a un edificio que ya está, bueno, no tiene su función original, aunque ahora tiene otras funciones sociales que también son interesantes, ¿no? Lo suyo sería que tuviese niños, ¿no? Ojalá vuelvan los niños aquí, ¿no?, y puedan ver tu nombre ahí, ojalá, ¿no? Pero tiene memoria, ¿no?, y tiene muchas historias que contar, por eso tiene también mucho simbolismo que le pongamos el nombre de Amparo al Colegio de Los Rollos, porque además, aunque tú has sido maestra en Barranda, que también es un colegio rural, pero tu implicación con Los Rollos, con la enseñanza en el mundo rural, ¿no?, tan diferente también, donde hace falta un compromiso especial, yo creo que tiene, pues, todo el sentido, ¿no?, todo el simbolismo.
0: García también destacaba la fortaleza de Amparo Morenilla para afrontar la ELA.
8: La fuerza de las personas como tú, también para visibilizar una enfermedad tan dura como el ELA, que todavía, pues, no andamos, yo creo que no la conocemos muy bien. Yo creo que hay que apostar, como todo como en todas las enfermedades, sobre todo esta tan dura en la ciencia. Yo creo que también a nivel político tenemos que ser más rápidos, ¿no? Y nuestros políticos que legislan tienen que ser más rápidos a la hora también de darle protección a las personas que sufren esta enfermedad y a sus familias. Y debe ser también un acto para, pues, eso, ¿no?, para dar visibilidad a una enfermedad tan dura como es el ELA, que es la que está pasando Amparo.
0: La sobrina de la homenajeada, Marta Morenilla, destacaba que este acto supone reconocer a una persona que ha dejado una huella muy profunda en Los Rollos.
9: Que estas escuelas lleven su nombre es mucho más que poner un nombre en una placa o en una fachada. Para nosotros significa reconocer una vida, una historia, una trayectoria y sobre todo reconocer a una persona que ha dejado una huella muy profunda en este pueblo y en muchas de las personas que hoy estáis aquí. Porque un nombre no es solamente un nombre. Detrás de él hay recuerdos, momentos compartidos, personas que quieren amparo y toda una vida que merece ser recordada. Y desde hoy, cada vez que alguien diga o lea su nombre en estas escuelas, quedará también un poquito de su historia en Los Rollos, un pueblo que tanto quiere. Mi tía Amparo siempre ha sido una mujer luchadora, una mujer de esas que dejan huellas sin necesidad de buscarlo, simplemente por su manera de ser, por su forma de tratar a los demás y por todo lo que ha dado a lo largo de su vida. Y hoy, precisamente cuando está atravesando la prueba más dura que le podía poner la vida, este homenaje tiene un significado todavía más profundo. Porque la ELA no es solamente una enfermedad, es una lucha diaria. Una enfermedad muy dura que poco a poco va poniendo obstáculos, robando movimiento, fuerza y autonomía, y que obliga a enfrentarse a situaciones que nadie debería tener que vivir. Hay algo que la ELA nunca podrá quitarle a Amparo: su historia, su dignidad, su manera de ser y su recuerdo, sobre todo el amor de todas las personas que queremos y estamos a su lado. Tita, sabemos que estos momentos no están siendo fáciles, sabemos que hay días buenos y días muy duros, momentos de incertidumbre y momentos en los que el camino parece demasiado cuesta arriba, pero hoy queremos que mires a tu alrededor y veas toda la gente que está contigo. Mira cuántas personas han querido estar hoy aquí para acompañarte, para darte su cariño y para decirte de una manera u otra que no estás sola.
0: Por su parte, la pedánea de Los Rollos, Trini Pérez, agradecía a la Asociación de Vecinos de Los Rollos su implicación para promover este homenaje.
10: Hoy celebramos un gesto que tiene un significado muy especial: la dedicación de nuestra escuela a Amparo, como reconocimiento a su trayectoria y a su compromiso con Los Rollos y sus vecinos. Quiero expresar también nuestro más sincero agradecimiento a la Asociación de Vecinos de Los Rollos por su iniciativa e implicación y por promover este homenaje. Amparo, recibir el nombre de la escuela es sin duda un bonito reconocimiento, pero sobre todo es una muestra del cariño y del respeto que tienen tus vecinos.
0: El reconocimiento se realizaba atendiendo la solicitud presentada por la asociación. Ramona Marín es su portavoz.
11: En este acto tan merecido para nuestra compañera, vecina y sobre todo amiga Amparo. Como representante de la Junta Directiva de la Asociación de Vecinos y todos sus socios, queremos dar las gracias a la alcaldía y a todo su grupo de trabajo por llevar a cabo esta iniciativa y poder ejecutarla en tiempo récord. Muchas gracias, alcalde. Por nuestra parte, queremos tener unos detalles contigo, Amparo. Una placa y un cedro que podrás plantar en el lugar que ha de ser del magnífico jardín que preparaste aquí en las escuelas. Te queremos.
0: La propia Amparo Morenilla fue la encargada de cerrar el acto a través de una voz clonada con unas palabras de agradecimiento al ayuntamiento, a los vecinos y a su familia.
12: En primer lugar, dar las gracias a la directiva de la Asociación de Vecinos de Los Rollos por proponer al ayuntamiento poner mi nombre a este colegio. También agradecer a todos los concejales de este ayuntamiento su aprobación. Quien me conoce sabe que mi gran vocación ha sido ser maestra y la suerte que he tenido de ser maestra rural. Me acuerdo siempre de todos mis compañeros y alumnos, cuántos momentos bonitos hemos vivido, cuánto he aprendido de ello. Todos mis libros los he donado para poner una pequeña biblioteca en este colegio. Quiero que nadie deje de leer por no tener un libro. Mi camino de la ELA está siendo difícil, pero aquí sigo luchando cada día. Doy las gracias a la Asociación de ELA por lo mucho que me ayudan a mí y a todos los enfermos de la región de Murcia. Qué suerte tengo con mi familia. Somos 7, pero bueno, siempre ayudándome cuando lo necesito. Bueno, me falta mi Amparo, para mí es mi hermana. Todavía hay gente en el pueblo que cree que somos primas. Sin vosotros, este camino sería imposible. Os quiero. Dar las gracias a mi familia Martínez y a mi familia Morenilla, siempre están a mi lado. Dar las gracias a todos los vecinos de Los Rollos, Barranda y El Moralejo por su gran apoyo. ¿Qué decir de mi chica de Caravaca? Siempre está a mi lado todos los días. A mis amigos y amigas que vienen cada semana de diferentes sitios de España: Valencia, Murcia, Tejín, Málaga, Albacete y más ciudades. Gracias a mis ángeles de Charlie, la ELA te va quitando cada día algo. Lo único que no quita son las ganas de seguir ayudando a quien lo necesite.
0: Calasparra presenta la programación oficial de su Feria y Fiestas 2026. El Ayuntamiento de Calasparra ha presentado la programación oficial de la Feria y Fiestas de este año en honor a la Virgen de la Esperanza. El programa elaborado de forma conjunta con la Mayordomía del Santuario y los colectivos y asociaciones del municipio se desarrollará hasta el 8 de septiembre con una variada oferta musical, taurina, infantil y cultural. La presidenta de la Mayordomía, Juana Dolores García, agradecía a todas las instituciones y asociaciones implicadas en la organización de las fiestas.
13: Agradecer a nuestro ayuntamiento, a Teresa, a Masi, a Bernard, a Pablo, porque desde el momento uno que esta mayordomía empezó a caminar, han estado con nosotros. Incluso hace media hora, Juan Bernard me mandaba un mensaje que si lo necesitamos para mañana, que contemos con él. Gracias, Antonia, porque siempre está dispuesta, porque si tenemos un parque infantil ahí, ha sido gracias a vosotros. Gracias a las asociaciones taurinas, porque en este mes de mayo, si nos quedaba algún hueco, ellos estuvieron ahí. Gracias al Club Taurino, que nos llevó a ese novillero que casi le cuesta la vida en la Feria de 2024, y hizo un acto hermosísimo y que llegó al corazón de mucha gente. Entonces yo lo único que puedo hacer es invitaros al sábado 29 con la tradicional romería que hacen nuestros vecinos de allí, que salen el viernes por la noche y llegan a las 7:30, 8 de la mañana, llegan al santuario y allí los esperamos, y también vemos la devoción y el cariño que gente de fuera de nuestra región le tiene a nuestra patrona. El día 30 es la ofrenda floral por parte de las asociaciones y del pueblo de Calasparra. Después ya nos vamos al día grande, a la romería del día 7, la cual va a ser el acto central de esa tarde, va a ser la misa de campaña, donde la Virgen sale al arco principal, y la misa va a ser celebrada por el vicario de zona, don David Martínez, y amenizada, como bien ha dicho Antonia, con la rondalla del pueblo. Después será la procesión de las antorchas, y una vez que ya la Virgen esté otra vez en su camarín, para el disfrute de todos los devotos, entonces, gracias al Ayuntamiento, habrá una actuación musical, como ya viene siendo desde hace muchos años, que será el tributo al Divo. Y ya pasamos al día grande, el día de nuestra patrona, que será el acto central, será la misa y celebración en honor a su onomástica, que será en la ermita, y que será la misa de despedida a nuestro párroco, don Pedro, que ya parte hacia otra parroquia.
0: El apartado musical contará con dos nombres principales en el cartel de este año: la sevillana Marta Santos y David Barrul. Juan José López es el concejal de festejos.
14: Habrán dos conciertos, uno que se llevará a cabo en la carpa festera a partir de las 4:30 de la tarde, que es un tributo a la Oreja de Van Gogh, y a las 10:30 por la noche en el Cine Rosales tendrá un tributo a Extremo Duro. El viernes 4 de septiembre, también en el Auditorio Cine Rosales, tendrán lugar la noche dedicada al humor, con ese monólogo que lanzamos hace unos días, que es denominado Grupo de WhatsApp. El sábado 5 de septiembre, también en el Auditorio Cine Rosales, tendrá lugar la actuación de David Barrul. El domingo 6 también habrán dos conciertos, uno en la Carpa Festera, que es un tributo a Maluma, y por la noche el concierto de Marta Santos en el campo de fútbol de La Caverina. Pasaremos al lunes 7 con nuestra romería, que le acaba de decir la presidenta, que justamente después de que pues la Virgen llegue a su camarín, pues también tendrá lugar un tributo a El Divo allí en la placeta del santuario. Y el 8 de septiembre, como también es tradicional para cerrar nuestras fiestas, pues nuestra asociación Banda de Música dará un espectacular concierto para cerrar nuestra feria y fiesta.
0: Las actividades populares y familiares ocuparán un lugar destacado en el programa, con el gran pasacalles de fantasía, el parque infantil multiaventura, el espectáculo para niños del payaso tallarín, el motoalmuerzo solidario, el concurso de pesca, el espectáculo ecuestre y la 28ª edición del Festival Internacional de Folclore Villa de Calasparra. Antonia Martínez es la presidenta de la asociación.
13: Vamos a volver a poner en escena esa pequeña mini representación dedicada al cultivo del arroz de Calasparra, ya que este año se celebra el 40º aniversario de la denominación de origen protegida Arroz de Calasparra. La representamos hace 2 años y la verdad es que fue divertida y entre baile, baile, un chascarrillo y una información del proceso, del ciclo del cultivo del arroz de Calasparra. También participaremos y también agradecemos a la mayordomía que cuente con nosotros para cantar la misa de la romería. La verdad es que para nosotros es una emoción muy grande. De hecho, hasta mucha gente se hace trajes que estrena esa noche, los estrena en honor a la Virgen. Cantamos la misa lo mejor que sabemos, con muchísimo gusto, y esa es nuestra colaboración en las fiestas en honor a la Virgen de la Esperanza.
0: A la par, los dos clubes del municipio han preparado diferentes actividades. Juan Carlos Marín es el presidente del QITE.
15: Se hará la presentación de las exposiciones taurinas, que este año por parte del QITE se van a hacer dos exposiciones taurinas. La primera de ellas es de Manuel Mingarro, de Castellón, una exposición de pirograbados taurinos. También tendremos a Félix Rubio Llorente, artista autodidacta, titulado en cerámica superior y talla en madera por la Real Academia de Bellas Artes de San Telmo en Málaga, que presentará también su exposición aquí en Calasparra. Y de ahí ya pasamos a los tradicionales aperitivos taurinos de la Asociación Taurina El QITE de Calasparra, que serán del 3 al 8 de septiembre, que este año modifican su horario y serán a partir de las 12:30.
0: Por su parte, el presidente del Club Taurino de Calasparra, Francisco José Núñez, también hacía un resumen de la programación que ha preparado el club.
16: Jueves 27 de agosto, aquí abajo en el Museo de la Villa, donde se va a hacer la presentación de la 17 edición de la revista La Fiesta, una nueva inauguración de una pintora toledana afincada en Sevilla, Marta Piña Fernández, la cual viene este año con una gran exposición que va a ser del gusto de la afición, y esa misma noche vamos a inaugurar en el Museo de la Villa eso, tanto la exposición como la edición de la revista cultural La Fiesta. Y el día grande, que es el pistoletazo de salida, ese martes 1 de septiembre en el Auditorio Cine Rosales, donde va a ser el pregón taurino este año, pues con el profesor, con el catedrático Rafael Cabrera Bonet, que bueno, pues para nosotros, si ya ha sido importante los pregoneros que el último año nos están acompañando, pues esa noche pues va a ser especial, y sobre todo por el pregonero que este año tenemos.
0: La Asociación de Aficionados Prácticos ha preparado también un concurso de torero de salón. Francisco Sánchez es su presidente.
17: Se celebrará aquí en la puerta del ayuntamiento, en la corredera. Sí decir que este año el concurso de torero de salón es en honor, es como un... en honor a Paco García, ¿no?, por su trayectoria como presidente en el Club Taurino, ¿no?, y por todo lo que ha hecho por la Feria Taurina del Arroz y todos los años que ha estado tirando del carro, ¿no?, tanto de la feria como del club, y aportando cosas buenas a Calasparra en lo que es en tema taurino y en tema de la feria.
0: Escuchamos también a María Martínez, presidenta de la banda de música protagonista indiscutible de las fiestas.
18: Como siempre, acompañaremos y estaremos en nuestras fiestas amenizando con nuestra música. Estaremos durante toda la feria taurina del arroz en la novillada de la Espiga de Oro, del 3 al 8 de septiembre. Y terminaremos nuestro concierto fin de feria, con ese concierto ya tradicional, y nada, pues os invito a todos a que salgáis a las calles, a que llenemos Calasparra.
0: Por último, la alcaldesa de Calasparra, Teresa García, ponía en valor el amplio programa de fiestas que se ha preparado para este año.
19: Poder confeccionar este interesante programa de fiestas en honor a nuestra patrona, y también agradecer de una manera muy especial y muy importante a todos los que desde otros lados pues hacen posible que esta feria y fiestas, y sobre todo los encierros y esta feria taurina del arroz de Calasparra, pues sea posible, que es pues todas esas personas que mañana tras mañana madrugan, se preocupan de todo ese vallado, todas las personas que están pendientes del vallado, del encierro, de los corrales, y todas las personas que van de la organización, pues con esa preocupación y ese gran trabajo y gran labor, pues para que todo el recorrido y también pues la zona de la plaza esté segura. Servicio plaza, importantísimo. Si no fuese por todos ellos, pues todos los grandes logros y todo ese buen desarrollo de las novedades pues sería imposible. Así que pues la Protección Civil, la Policía Local, la Guardia Civil, a servicios municipales y a todo el pueblo de Calasparra que se preocupa y que pone su grano de arena o de arroz para que todo esto sea posible, pues darle las gracias de corazón. Animar a todo el mundo a que salga a la calle, a que participe de esta feria, de esta fiesta y de todas y cada una de las actividades.
0: En esta ocasión, la Feria Taurina reunirá 6 novilladas, encierros diarios, el gran concurso de recortadores Villa de Calasparra y el trofeo Espiga de Oro 2026.
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0: La comunidad cuadruplica la capacidad de drenaje de la carretera de Benizara a Otos para mejorar su seguridad ante lluvias intensas. Se trata de un refuerzo del acondicionamiento de la carretera RMB30 entre Benizara y Otos en Moratalla con una nueva solución de drenaje que multiplica por 4 la capacidad actual de evacuación del agua y ofrece mayores garantías de seguridad ante episodios de lluvias intensas. El consejero de Infraestructuras y Desarrollo Territorial, Jorge García Montoro, junto al alcalde de Moratalla, Juan Soria, han supervisado la instalación de un marco de drenaje de 4 metros de ancho por 3 metros de alto que canalizará el arroyo del Mojón en su cruce con el nuevo trazado de la carretera. García Montoro destacaba la importancia de anticiparse a los efectos de los episodios meteorológicos extremos.
21: Estamos presenciando la colocación de unos importantes marcos de drenaje que sin duda van a multiplicar por 4 la capacidad de drenaje de esta carretera, una carretera que sin dudas va a suponer una importante mejora de infraestructuras en la comarca, en Moratalla y en las pedanías altas, porque esta carretera es la que une Benizar con Otos, una inversión de 2,2 millones de euros por parte del Ejecutivo Regional que van a poner a los vecinos de Moratalla y los turistas y a esta comarca pues en una vertebración territorial necesaria para poder desarrollar la actividad económica y empresarial y la actividad del día a día de todos los vecinos.
0: La obra, que se desarrolla entre los puntos kilométricos 7410 y 10,8, está previsto que esté finalizada para la primavera del próximo año. La actuación contempla la ampliación de la plataforma hasta los 9 metros de ancho, con 2 carriles de 3,20 metros, arcenes de 0,80 y bermas de 0,50, la mejora integral del firme, la reposición de servicios afectados y la renovación de la señalización horizontal, vertical y del balizamiento.
21: La carretera no solamente es una mejora en materia de seguridad vial, sino que también supone una adaptación al cambio climático. Las infraestructuras tienen que adaptarse y este es un ejemplo claro. Esta infraestructura cuenta con el permiso de la Confederación Hidrográfica del Segura, que hemos adaptado para que las lluvias torrenciales puedan ser evacuadas adecuadamente y que esta carretera no se tenga que cortar y que garantice la seguridad de todos los usuarios. Y no solamente es esta actuación la que estamos desarrollando en Moratalla y en esta comarca, sino que el compromiso del Gobierno regional también se extiende. Estamos haciendo otra importante obra en la RM715, que es la carretera que une Moratalla con Caravaca. Estamos eliminando también un tramo de concentración de accidentes con una inversión también superior al 1.200.000 euros. En definitiva, un esfuerzo inversor por parte de la comunidad autónoma de más de 3 millones y medio de euros que sin duda pues va a redundar en beneficio de todos los vecinos de la comarca y de Moratalla.
0: Además de esta obra, la comunidad está realizando una importante actuación de seguridad vial en la RM715 entre Moratalla y Caravaca de la Cruz para eliminar un tramo de alta concentración de accidentes en uno de los principales accesos del noroeste. Esta intervención se prevé que esté ejecutada antes de final de año. Con ambas actuaciones, el Gobierno regional destina más de 3 millones y medio de euros a la mejora de las infraestructuras viarias de Moratalla, con el objetivo de reforzar la conectividad, aumentar la seguridad vial y dotar a la comarca de unas carreteras más modernas, cómodas y resilientes frente a fenómenos meteorológicos adversos.
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suena la música de Bryan Adams con The Best of Me. Esta canción para el último día de agosto que compartimos aquí en Calabaza Radio. El último día de agosto de 2020.

En un lunes en el que hablaremos de las 20 actuaciones de artes escénicas que la comunidad autónoma subvenciona en 11 municipios en el circuito profesional Murmurarte.

Y dentro de un ratito, en el Museo de la Fiesta, Ana Belén Martínez, la concejal de Turismo, informará de la puesta en marcha de la segunda edición del programa Cercanos, dirigido a la población mayor de las pedanías del municipio y compuesto por distintos servicios gratuitos relacionados con la salud, la autonomía personal y envejecimiento activo. La música estará presente también en el día de hoy. Hablaremos del tiempo y tendremos nuestras noticias, las más curiosas del día, aquí en Caravaca Radio.

Caravaca Radio contigo, 10 de la mañana, 20 minutos, un poquito más de música. Hemos surfeado y todo esta mañana con The Beach Boys. Y ahora Deshazte de mí, suena Malú.

Vamos camino de las 10:30 de la mañana en este mes de septiembre, en el que conocemos que la Consejería de Turismo, Cultura y Deportes ha facilitado que 11 ayuntamientos de la región de Murcia programen 20 actuaciones en septiembre dentro del circuito profesional de artes escénicas y música de la región de Murcia y del plan Murmurarte que promueve el Instituto de las Industrias Culturales y las Artes, el ICA. Precisamente respecto a este tema, dentro del circuito profesional, 6 municipios contarán con 9 funciones y en Murmurarte son 11 los espectáculos en cartel. En 5 localidades en concreto han programado espectáculos los ayuntamientos de Águilas, Alcantarilla, Alhama de Murcia, Alguazas, Bullas, Cejín, Cieza, Molina de Segura, Mula, San Pedro del Pinatar y Torre Pacheco. El director general del ICA, Manuel Cebrián, señaló que trabajan con los ayuntamientos y los profesionales de las artes escénicas murcianas en el circuito profesional y Murmurarte para lograr una programación de calidad, estable y continua, con el doble objetivo de acercar la cultura a todos los ciudadanos y promover las industrias culturales de la región de Murcia. En el marco del circuito profesional es Bullas el municipio que más espectáculos programa en este mes, con 3. El Auditorio Casa de Cultura de la localidad ofrecerá Martirio Alba de la Púa Escénica el 28 de septiembre. Al día siguiente, Pentación pondrá en escena Mejor No Decirlo, y el último día del mes será el turno de Doble K Teatro con Gamberras. Por su parte, Molina de Segura contará dentro de su 57 edición del Festival Internacional de Teatro con la compañía La Higuera de la Poca Vergüenza, que pondrá en escena Chumbo y Pala el 27 y Yampo Teatro con Criqui Crack en busca del grillo perdido el 30. Por su parte, 4 ayuntamientos ponen en cartel también dentro del circuito profesional un espectáculo. El Centro Cultural Infanta Elena de Alcantarilla contará el día 11 con Dulcinea de Chalo Producción CAC, y el Auditorio Infanta Elena de Águilas recibe el 18 a la compañía Improvivencia con Señoras en Fiesta, espectáculo que al día siguiente se podrá ver en el Centro Cultural Sebastián Escudero del Roldán en Torre Pacheco. Y finalmente el 25, el Teatro Capitol de Cieza recibe El Libro de la Selva, La Aventura de Mowgli, el musical del Molino Producciones. En cuanto a Murmurarte, 5 municipios acogen 11 espectáculos en septiembre. Cejín y Mula son los que más espectáculos programan, con 4 cada uno, y otros 3 municipios cuentan con uno. En Alguazas, el día 19 se podrá disfrutar de la representación de Baldosas de Zarco Teatro en el Cine Teatro Cuarto Centenario. El San Pedro del Pinatar programa el teatro Geli Albadalejo a Abraham Gallego con El Mentalista Canalla el 26, y el 27 Alhama de Murcia en el Teatro Cine Velasco pone en cartel El Sultán de Harán Chimpún en plenilunio. Es otra de las actuaciones que tendremos durante este mes de septiembre. En cuanto al Centro Cultural Adolfo Suárez de Cejín, arranca su programación mañana con El Aspirante de Trama Teatro. Al día siguiente, Zarco Teatro ofrece Páncreas. El jueves, La Luz de la Verbena Presente ofrece La Guardia.

Además, este fin de semana hemos conocido que el programa de ayudas del Info a la I+D de los centros tecnológicos financia proyectos que transforman restos agroalimentarios, textiles y de la construcción en productos con salida en el mercado. Se cofinancia con fondos FEDER y tendrá continuidad en una nueva convocatoria para el periodo 2027-28, dotada con 10 millones de euros. La Consejería de Empresa, Empleo y Economía Social, a través del Instituto de Fomento de la Región de Murcia, ha financiado desde 2020 una línea de I+D con los centros tecnológicos regionales, de la que han salido proyectos que responden al reto de transformar el residuo de una industria en la materia prima de otra. En este sentido, la economía circular abre una vía de negocio para las empresas de la región, que empiezan a ver en sus propios desechos un recurso con salida comercial. Los proyectos financiados por el Info han puesto a los centros tecnológicos a resolver este reto en sectores muy distintos, con resultados que van del laboratorio al producto. El consejero de Empresa, Empleo y Economía Social, Luis Alberto Marín, explicó que decidimos sostener este programa año tras año porque los centros tecnológicos son el laboratorio de I+D de empresas regionales. Cuando una empresa del mármol o de la conserva accede a esta investigación, deja de competir solo con el precio y empieza a hacerlo con conocimiento. En el ámbito agroalimentario, el Centro Tecnológico de la Energía y el Medio Ambiente, CETENMA, investiga con el proyecto Sugdown cómo convertir el lactosureo en el líquido que sobra al fabricar el queso en ácido succínico, un compuesto de alto valor para la industria química. En paralelo, el Centro Tecnológico del Calzado y del Plástico, CETEC, con el proyecto Aplauso, y en el Centro Tecnológico Nacional de la Conserva y Alimentación, el CTNC, han desarrollado plásticos y envases activos a partir de restos de la propia industria agroalimentaria. Por su parte, el CETENMA ha logrado obtener L-lisina, un aminoácido de uso industrial a partir de residuos textiles de algodón. En el sector de la piedra natural, el Centro Tecnológico de Materias Primas, Minerales y Materiales trabaja en el proyecto ArtReel, que convierte el residuo de cantera en arrecifes artificiales para regenerar fondos marinos, un proyecto desarrollado junto al Centro Tecnológico Naval y del Mar. Y el Centro Tecnológico de la Construcción, el CTCEON, incorpora los escombros de derribo como áridos reciclados para fabricar prefabricados de hormigón. El Centro Tecnológico del Metal está desarrollando el proyecto FireCap, que reutiliza el polvo de los extintores fuera de uso, un residuo difícil de tratar como aditivo que retarda el fuego en materiales de construcción, combinándolo con compuestos que mejoran la eficiencia energética del edificio. El mismo centro ha desarrollado también con el proyecto Piromat nuevas aleaciones que optimizan la conversión de residuos de plástico en combustibles mediante pirólisis. El programa se articula en tres líneas de ayuda. La primera, financia los proyectos de I+D en los que cada centro investiga soluciones para las empresas de su sector. La segunda sostiene la vigilancia tecnológica con la que los centros rastrean patentes y tendencias para anticipar hacia dónde va su industria. La tercera cubre la adquisición de equipamiento científico-técnico que mantiene al día sus laboratorios. Desde 2020, el Info ha destinado más de 33,5 millones de euros al conjunto de estas tres líneas, de los que 38 proyectos de I+D han tenido por objeto la valorización de residuos. La nueva convocatoria correspondiente al periodo 2027-28 contará con 10 millones de euros cofinanciados por el Fondo Europeo de Desarrollo Regional, el Fondo FEDER, y se abrirá antes de que finalice el año. Marín subrayó que la experiencia de estos años demuestra que el residuo puede generar ingresos y que gestionarlo como un simple desecho desaprovecha ese valor. Con la convocatoria que pondremos en marcha después del verano, queremos que más empresas de la región de Murcia se sumen a esta forma de trabajar, concluyó.

0: Después de la publicidad de las 10:30 seguiremos hablando de más actualidad y comentaremos también esa rueda de prensa que tenemos esta mañana en el Ayuntamiento de Caravaca, en la que...
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0: Bueno, ahora escucharemos. En la que, como digo, pues tendremos a la concejala Ana Belén Martínez, que nos va a dar todos los datos acerca de la puesta en marcha de la segunda edición del programa Cercanos, dirigido a la población mayor de las pedanías del municipio y compuesto por distintos servicios gratuitos relacionados con la salud, la autonomía personal y envejecimiento activo. Será dentro de unos minutitos tan solo. Nuestro compañero Enrique Soler se ha desplazado hasta allí y se lo contaremos aquí en Caravaca Radio en unos minutos.

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0: Pues seguimos hablando de más actualidad en Caravaca Radio en esta mañana de lunes, 31 de agosto de 2026, último día del mes de agosto. En la que comentamos que el pasado fin de semana, ayer concretamente, día 30 de agosto, el pasado sábado mejor dicho, día 29 de agosto, Regín dio el pistoletazo de salida a sus fiestas patronales en honor a la Virgen de las Maravillas con un emotivo acto de pregón protagonizado por la cejinera María Senena Corbalán García, catedrática de Biología Molecular y reconocida profesora universitaria, quien ofreció un pregón marcado por el orgullo de pertenencia a las raíces y el sentimiento de ser de la localidad de Cejín. El acto contó con la presencia de la alcaldesa Alicia del Amor, el consejero de Infraestructuras de la Región de Murcia, Jorge García Montoro, el concejal de festejos, Lolo García, miembros de la Corporación Municipal, el presidente de la Hermandad de la Virgen de las Maravillas, Tomás Noguerol, así como autoridades religiosas, civiles y militares. Previamente al pregón tuvo lugar la exposición y reconocimiento a las reinas de las fiestas del siglo XXI, con la participación de las mujeres que han ostentado este título desde el año 2000. El encuentro sirvió para poner en valor el papel que todas ellas han desempeñado a lo largo de estos años y su contribución a mantener viva una de las tradiciones más representativas de las fiestas patronales de Cejín. Antes de la intervención de la pregonera, el público pudo disfrutar también de la actuación del cuarteto de clarinetes Soleá, que puso la nota musical a este inicio en las celebraciones. Durante su intervención, María Senena Corbalán realizó un recorrido por su relación con Cejín, sus recuerdos y sus raíces, destacando el sentimiento de pertenencia a un pueblo que forma parte inseparable de quienes han nacido o crecido en él. La pregonera puso en valor la historia, las tradiciones, las familias y las generaciones de cejineros que han contribuido a construir el municipio. La alcaldesa de Cejín destacó la importancia de contar con una pregonera que representa como pocas el honor de ser cejinera y además agradeció a María Senena Corbalán sus palabras y su compromiso con su pueblo, señalando que su pregón habla de Cejín desde el corazón y que permanecerá en la memoria como parte de la historia de estas fiestas. El acto sirvió también para coronar oficialmente a la nueva reina de las fiestas, Isabel Moya Fernández, que estará acompañada durante su reinado por sus damas, Inés Galván Fajardo, Mireia de Gea López, Natalia Guillamón Sánchez, Elena López Abril, Nadia Martínez Martínez y Paz Muñoz Ruiz. La alcaldesa trasladó su felicitación a la reina y las damas y les animó a disfrutar de un año que estará lleno de momentos y recuerdos que permanecerán para siempre, invitándolas a llevar el nombre de Cejín con orgullo allá donde representen al municipio. El comienzo de las fiestas patronales llega, además, después de la celebración del año jubilar de la Virgen de las Maravillas, un acontecimiento histórico para Cejín que ha permitido poner en valor la figura de su patrona y proyectar el municipio como destino de peregrinación, cultura, patrimonio y turismo. Con este acto, Cejín inicia oficialmente unos días de celebración, convivencia y encuentro en los que vecinos y visitantes podrán disfrutar de una amplia programación y de unas fiestas que constituyen una de las principales señas de identidad del municipio. Caravaca Radio sigue contigo, continúa en la mañana de hoy.
1: ¡Fue el verano! ¡Fuego!
0: Bueno, empezó, está ya terminando. Nos quedamos con una de las canciones y hace un tiempecito ya de Karol G, si antes te hubiera conocido.

Pues camino de las 11 de la mañana en este ratito informativo que estamos teniendo aquí en Caravaca Radio, contando pues la actualidad del día en buena parte de la región de Murcia, en buena parte de la comarca del noroeste y no podía ser menos aquí en nuestro municipio, en Caravaca de la

0: Es momento de acercarnos precisamente al lugar donde está ubicado ahora parte del Ayuntamiento de Caravaca, donde se acaba de producir una rueda de prensa de la que nos va a hablar nuestro compañero Enrique Soler, a quien damos ya los buenos días en Tal Como Somos. Enrique, bienvenido, cuéntanos.
1: Muy buenas, Reme, ¿qué tal? Pues sí, mira, hace escasamente unos minutos se acaba de presentar la segunda edición del programa Cercano, que se incluye dentro de las medidas para combatir la despoblación rural y está organizada por el Gobierno de la Región de Murcia y el Ayuntamiento de Caravaca de la Cruz, que ponen en marcha esta segunda edición de este programa para mejorar e incrementar los servicios destinados a las personas mayores residentes en las pedanías del municipio. Recordamos, el año pasado se ponía en marcha, después había una ampliación por parte del Ayuntamiento de Caravaca para llevarlo hasta principios de verano y tras un descanso ha vuelto a salir esta segunda edición. La concejal Ana Belén Martínez hacía un balance de lo que supuso la edición 2020, la edición del año pasado, para las personas que se acogieron a este programa.
0: Vamos a escucharle.
2: Esto es fundamental y es que atender a lo que nos piden nuestros vecinos y hacer todo lo posible por ayudarles. En este caso, cuando visitábamos el programa Cercano el año pasado, en las diferentes visitas que hemos ido haciendo a lo largo de su edición, hay una pregunta que se repetía constantemente por parte de cada uno de los usuarios y era: este programa va a continuar, ¿verdad? ¿Esto va a seguir? Por favor, que no termine. Esa es una principal preocupación que tenían estos usuarios y en ese sentido nos pusimos en marcha y desde la Consejería de Política Social, Familias e Igualdad vieron también la importancia de este programa e hicieron posible darle esa continuidad. Así se lo comunicamos a nuestros vecinos en su momento y hoy podemos decirles que es una realidad y que mañana comienza la segunda edición del programa Cercanos. Para que programas como este funcionen es necesaria varias cosas. La primera, la financiación, por supuesto, pero también hace falta continuidad, compromiso y también una buena gestión. El Gobierno de la Región de Murcia vuelve a respaldar esta edición de este programa Cercanos, subvencionado como en la primera con más de 130.000 euros, y además desde el Ayuntamiento hemos trabajado para que este programa tuviera su continuidad, ya no solo en año, sino también entre esos bypass que se generan y que esta ocasión desde marzo a mayo hicimos lo posible para que también continuara y porque era un programa que querían que había pasado a formar de su día a día y que no querían que finalizara. Esta también es nuestra intención de futuro, que seguir trabajando para que Cercanos no sea algo puntual, sino un programa que nuestros mayores sepan que vuelve cada año, ya que forma parte de la vida de nuestras pedanías y así lo queremos que siga siendo. Cuando comenzó a rodar el programa Cercano, el año pasado había incertidumbre, era un programa nuevo, no se sabía cómo iba a funcionar, pero esa incertidumbre empezó a transformarse en certidumbre, en certezas y sobre todo en alegría por parte de todos, principalmente por parte de los usuarios, que han sido el principal motor de este programa, de los profesionales que lo han atendido de forma individual y también de por nuestra parte, porque hemos hecho que esto fuera en realidad poniendo las herramientas que eran necesarias. Teníamos muy claro que queríamos conseguir, que era que vivir en una pedanía no significara tener menos oportunidades para acceder a determinados servicios y especialmente que nuestros mayores pudieran seguir viviendo en sus pueblos, en sus casas, en sus entornos, pero sintiéndose acompañados, atendidos y sobre todo activos.

0: Eran las palabras de Ana Belén Martínez. Enrique, cuéntanos más sobre esta rueda de prensa.
1: La concejal también ha detallado qué servicio va a ofrecer esta segunda edición del programa Cercano.
0: Bueno, vamos a ver si conseguimos ese corte de sonido que teníamos previsto ofrecer a nuestros oyentes ahora mismo en Caravaca Radio, concretamente la voz de Ana Belén Martínez, hablándonos acerca de ese programa Cercanos del que estamos comentando en este momento, en esa rueda de prensa.
2: ¿Los objetivos cuáles son? Fomentar esa autonomía personal, combatir la soledad y la despoblación rural. Esos servicios que están incluidos, como he hecho mención ahora, pues ofrece una podología a domicilio, rehabilitación funcional, atención psicológica, como decía, talleres de memoria, hábitos de vida saludable, entre otros. Hay un equipo profesional detrás de esos talleres, cuenta con psicólogos, enfermeros, fisioterapeutas, trabajadores sociales, auxiliares, pero sobre todo personas con mucha humanidad y personas muy cercanas con los usuarios, que eso es lo más importante. Volvemos manteniendo los grupos establecidos de Archibel, Barranda, La Encarnación, La Almudena, El Moralejo y Los Rollos, que se creó a lo largo del transcurso del programa, pero es que además queremos seguir acercando el programa todavía más a nuestros vecinos, y este año la novedad es que hemos ofertado la posibilidad de crear otros dos grupos en Navares y en Singla. Para ello hay que establecer un número mínimo de usuarios, que se establece en 15 usuarios. La intención es muy sencilla: si hay mayores que quieren participar, queremos intentar que puedan hacerlo en su propia pedanía, sin tener que desplazarse. Para eso hemos trabajado en esta nueva edición y, por supuesto, al igual que el año pasado, para quienes lo necesitan, ese desplazamiento desde otro núcleo, sigue ofreciendo el transporte gratuito para ellos. Y además, otra novedad es que cualquier vecino puede acudir al grupo que lo considere o que quiera, siempre y cuando sea viable, lo solicite, sea viable, y por supuesto el transporte también se lo permita, porque los grupos se crearon en función de la proximidad de las pedanías y que fuera viable esa comunicación entre la sede y la pedanía de donde venía el ciudadano. También vuelve el servicio de podología a domicilio, que ha tenido una demanda importantísima, como decía anteriormente. Es un servicio pensado especialmente para facilitar la vida a nuestros mayores. El profesional se desplaza hasta su casa y recibe allí atención. Evitamos desplazamientos para que algunas personas puedan, que pueda ser resultado complicado atenderla, o que en determinado caso sea incluso viable porque no se pueda desplazar.
0: Eran las palabras de Ana Belén Martínez. Enrique.
1: Sí, efectivamente, además se van a ofrecer servicios de rehabilitación funcional, actividades ocupacionales, atención psicológica, talleres de mantenimiento de las capacidades mentales, talleres de autocuidado y hábitos de higiene adecuado, también programa de atención a los familiares y cuidadores de personas mayores. Las inscripciones se pueden realizar a través de un formulario disponible en los centros de salud de las pedanías, también a través de los alcaldes pedáneos y en el propio registro general del ayuntamiento. Como ha recordado la concejal, este programa y se inicia mañana 1 de septiembre, y toda la información, también hay un teléfono, el 633-233098, el 633-233098, donde cualquier persona interesada, bueno, puede recibir información. Importante también esas nuevas dos sedes, si se llega al número mínimo de usuarios en las pedanías de Navares y de Singla. Así que todo esto mañana. Se inicia una vez más, un año más, por segunda edición consecutiva, el programa Cercano.
0: Estaremos muy pendientes de todo lo que vaya ocurriendo también estos próximos días con ese programa. Gracias, Enrique. Buen día.
1: Un saludo.
0: Hasta luego. Y vamos a hablar del tiempo antes de llegar a la publicidad de las 11 de la mañana. 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
0: Veamos cómo se presenta la jornada de hoy, meteorológicamente hablando. Isabel Escribano, desde la Agencia Estatal de Meteorología, buenos días.
4: Buenos días. Comenzamos una semana en la que en la región de Murcia tendremos ambiente veraniego, con temperaturas máximas que hoy variarán poco. Alcanzarán 29 grados en Águilas, 30 en Cartagena, 31 grados en Mazarrón, 33 en Yecla y 34 en Murcia, Caravaca de la Cruz, Lorca, Cieza y Molina de Segura. Los cielos estarán poco nubosos, con intervalos de nubes bajas en el litoral, y el viento soplará flojo de sureste, será ocasionalmente moderado en el interior. Es una información de AEMET.
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0: Vamos a seguir en directo esta mañana, en Tal Como Somos, dando la bienvenida a esta hora de la mañana, como siempre hacemos, a nuestro compañero Julián Martínez. Buenos días, Julián.
1: Muy buenos días, ¿qué
0: Bienvenido.
1: Tal?
0: Bienvenido. ¿Qué te pasa?
1: Nada, dame un segundo.
0: Vamos a darle un segundo a Julián.

0: Ahora sí, cada cosa en su lugar. Cuéntame, buenos días, bienvenido.
1: Es que para que lo entiendan nuestros oyentes, es que me había dejado los papelitos con las noticias en la carpeta que no me he traído. Justo me he traído la otra, o sea que nada, pero ya está. Ya las tengo aquí, las noticias curiosas para contar esta mañana de lunes, último día del mes de agosto y, bueno, pues rematando un mes que ciertamente ha sido muy caluroso, pero que, bueno, en los últimos días nos ha dado un poquito más de respiro. Tampoco de respiro. Ha sido un mes de agosto, sobre todo en esta parte final, tan asfixiante como sí que lo ha sido el de julio. En cualquier caso, es pues el último día de vacaciones también para muchísima gente que mañana, 1 de septiembre, se incorporará ya a su puesto de trabajo. Como es el último día, aprovechadlo, los que todavía estáis de vacaciones, aprovechadlo al máximo. Y nada, también el mes de septiembre mañana nos va a traer muchas cosas, entre ellas el respiro para muchos padres y abuelos que verán cómo enseguida los más jovencitos se vuelven al cole. Y bueno, pues el reencuentro también de los peques y de los estudiantes con sus compañeros y con sus amigos.
0: Sí, y bueno, y una cuesta de septiembre que ayer estuvieron diciendo también en todos los informativos que este año se va a hacer notar, pero bien, entre la subida de los carburantes, entre la subida del precio prácticamente de todo lo que encontramos en el supermercado, ahora se junta también con el material escolar, con los libros de texto, bueno, vamos, que no respiramos.
1: En fin, las cuestas. Estaba la cuesta de enero, está la cuesta de septiembre, hay muchas cuestas.
0: Hay muchas cuestas, cada vez hay más.
1: No se acaban las cuestas, qué barbaridad.
0: Cada vez hay más. Bueno, ¿qué me traes esta mañana?
1: Bueno, esta mañana quiero contar a nuestros oyentes alguna de esas noticias curiosas que hemos ido conociendo. Ya hemos podido, bueno, pues adivinar algunas de las cositas que esta semana van a ser también noticia y que las iremos contando, pero nosotros ahora nos fijamos en las más llamativas, en las que pues habitualmente nos dejan así con una sonrisa o incluso a veces con una cara de estupor. Por ejemplo, de estupor es la cara que se nos queda después de ver cómo terminó una lección de aprender a conducir en Maryland, en Estados Unidos. Una lección de aprender a conducir en Maryland se hundió en el fracaso cuando un coche saltó un cordón, se estrelló contra una valla y aterrizó en una piscina. Por eso lo de se hundió en el fracaso, porque se hundió literalmente. El portavoz del cuerpo de bomberos del condado de Montgomery dijo que el conductor y el pasajero afortunadamente no sufrieron daños, aunque, eso sí, terminaron empapados. El hombre contó que los ocupantes eran un hombre y una mujer entre 50 y 60 años, pero no estaba claro quién estaba detrás del volante cuando el coche se convirtió en un submarino. El bombero informó que uno le estaba enseñando al otro a conducir. No sabemos quién era el que estaba aprendiendo, si él o ella. El otro le estaba enseñando y yo no sé si es que no le enseñó muy bien o este no aprendió muy bien, porque el automóvil aterrizó en la piscina del centro comunitario North Creek, que estaba cerrada, afortunadamente. En ese momento no había nadie en la piscina, porque si no esto podría haber sido un auténtico desastre. Desde el coche luego tiró la valla y fue a caer dentro de la piscina. El jefe del cuerpo de bomberos dice que el hombre y la mujer estaban de pie junto a la piscina, ya a salvo, cuando llegaron los rescatistas, y no se han revelado más detalles, pero se sabe que efectivamente todo venía porque uno de los dos estaba enseñando a conducir al otro. Uh-huh. Y ya te digo, a lo mejor se le han ido las ganas de lo primero de enseñarle al que sabe, al que no sabe. A lo mejor este ya se le han ido las ganas. Y lo segundo, al que no sabe, a lo mejor se han ido las ganas de aprender a conducir.
0: Aprender.
1: Y
0: tú,
1: mira,
0: sí,
1: yo
0: sí,
1: me
0: sí,
1: cojo
0: sí.
1: El autobús, que es más seguro, porque esto se te va, le pisas un poquito y se te va de las manos. Pues efectivamente, el coche terminó dentro de la piscina, insisto, una piscina comunitaria que afortunadamente en ese momento estaba vacía.
0: Bueno, pues menos mal que estaba vacía, porque si no, pues las consecuencias habrían sido peores. Cuéntanos, más cositas.
1: Bueno, entre las otras cuestiones que me he encontrado en el día de hoy, quiero contaros también otra circunstancia que bueno, pues que se ha convertido también en noticia de mucho comentar. Tú imagínate que vas volando en un avión con el miedecillo ese, ¿no?, que llevamos todos, sí, al avión, aunque sea uno de los medios de locomoción más seguros.
0: Pero siempre te entra un poco de cosquilleo,
1: es
0: que ahí,
1: como estás tan lejos del suelo, ¿sabes? Es como decir, bueno, o sea, te montas en un coche prácticamente a diario y no tienes esa sensación, pese a que coger un coche cada vez que lo coges es un riesgo, ¿no? Sin embargo, el avión, que el riesgo todo apunta, según las estadísticas, a que es mucho menor, pues nos da mucha impresión, ¿no? O cierta impresión, seguramente, insisto, por la distancia que tenemos con el suelo. Bueno, pues imagínate que tú vas en un vuelo, con ese nerviosismo ya, esa pequeña hormiguilla ahí en el estómago, y de repente uno de los pasajeros empieza a intentar abrir la puerta del avión, o sea, la que da afuera, al exterior.
0: Al exterior. ¿Y tú, pero qué haces?
1: Pues esto es lo que le ha ocurrido a un vuelo de una aerolínea india que viajaba desde Delhi a Patna. Un pasajero creó, bueno, pues una burrada, pero vamos, que la lió parda cuando trató de abrir la puerta de la salida de emergencia, alegando que la había confundido con el baño. Otros pasajeros a bordo del vuelo dijeron que el hombre, que volaba por primera vez, comenzó a tirar de la puerta diciendo que tenía que usar el baño urgentemente. Cuando los pasajeros se dieron cuenta de lo que estaba tratando de hacer, alertaron a los miembros de la tripulación, quienes lo convencieron de que volviera a su asiento para el resto del vuelo. Sanowar Khan, el oficial a cargo de la policía local, dijo que hubo caos cuando el hombre intentó abrir la puerta de salida. Según los informes, algunos pasajeros incluso llegaron a luchar con el hombre y resultaron heridos en la lucha, porque claro, hubo varios que se lanzaron a por el señor que estaba intentando abrir la puerta que daba al exterior, y el pobre señor pensaba que estaba entrando al baño, diría, pero ¿por qué no me dejan? Que tengo una urgencia, que tengo que entrar sí o sí. La Fuerza Central de Seguridad Industrial, una rama del ejército indio a cargo de la seguridad aeroportuaria, dijo que el hombre fue capaz de desbloquear la puerta, con lo que pudo haber ocurrido ahí, pero por fortuna no tuvo éxito al abrirla. O sea, la llegó a desbloquear, pero no tuvo éxito al abrirla debido a la presión de la cabina. Sin embargo, un portavoz de la aerolínea dijo que tampoco llegó a lograr desbloquearla. O sea que hay un poco de contradicción. Unos dicen que sí y la aerolínea dice que no. Como es lógico también, por otro lado. Una vez que el vuelo aterrizó ya de manera segura, el hombre fue detenido e interrogado por las autoridades. Ya no sé si habría llegado a entrar al baño o no, o todo esto ocurría mientras todavía se estaba aguantando. Las autoridades consideraron que el incidente fue un verdadero error tras hablar con él, y que no había un motivo oculto detrás de su acto, sino que realmente él fue al baño, intentó abrir la puerta, vio que aquello no se abría y empezó a forcejear con la puerta, pensando que estaba en la del baño, pero no, estaba en la que daba al exterior. Pero es que me estoy imaginando al hombre, pom, pom, pom, ¿vas a salir ya? Ahí esperando, y claro, nadie le contestaba. Y si le hubiera contestado a alguien era para haberse asustado. Nadie le contestaba.
0: Porque estaría por fuera ahí enganchado al avión,
1: claro.
0: ¿Te imaginas?
1: Pues nadie le contestaba. Ya se hinchó y empezó a tirar de la puerta. Y es cuando ya todos se asustaron y dijeron, pero el bruto este nos va a abrir aquí el avión en pleno vuelo. Ojo, que esta no es la primera vez que un pasajero manipula la puerta de salida de emergencia de un vuelo. A principios de este año, un joven de 25 años que volaba de la provincia isleña de Hainan, en el sur de China, a Sichuan, se preparaba para desembarcar cuando desplegó la salida de emergencia de la aeronave. Este sí llegó a abrirla, la salida de emergencia. Dijo que tenía mucho calor, empujó hacia abajo la manija de la ventana sin darse cuenta de que eso abriría la puerta. El hombre recibió una multa de $11,000 y, según los informes, estuvo detenido durante 15 días por uso no autorizado de instalaciones de aviación. Esto, afortunadamente, ocurrió cuando el avión ya no estaba volando, pero el de este señor, que estaba buscando el baño, este estaba en pleno vuelo.
0: En pleno vuelo, madre mía.
1: Afortunadamente, la presión de la cabina impidió que pudiese abrir la puerta.
0: Bueno,
1: y también me ha llamado mucho la atención de este señor, que es nuestro siguiente protagonista, un señor chino de 50 años que ha sido arrestado por la policía de Shanghái por haber robado más de 70 vestidos de novia de varios vendedores locales en un año. 70 vestidos, bueno, 73 para ser exactos, vestidos de novia a distintos vendedores. Y claro, cuando le han detenido, le han dicho: a ver, cuéntanos, ¿qué mafia tienes tú montada de venta de vestidos de novia, que estás robando vestidos para montarte tu propia tienda, qué estás haciendo? Y dijo que no, que ese no era el motivo. El hombre se acababa de divorciar, o ya llevaba un poco tiempo divorciado, y declaró que quería sentir que iba a casarse de nuevo, que por eso robaba los vestidos de novia. Que yo me llama la atención porque, claro, robas el vestido sin nadie dentro. Con lo que la sensación es un poco de chichinabo, lo de sentir que te vas a casar por robar el vestido, pero no hay nadie dentro del vestido. La policía de Shanghái había recibido un informe de una tienda de vestidos de novia. La mujer, de apellido Wang, afirmó que docenas de sus vestidos habían desaparecido del local desde comienzos de este año. Añadió que perder uno o dos cada mes no era inusual, pero decidió alertar a las autoridades después de que faltaran 8 del último lote. Juan le dijo a las autoridades que a menudo colgaba algunos de los vestidos en el patio y que cuando los desempaquetaba, la señora Juan los colgaba ahí antes de meterlos en la tienda, ¿no? Y que le parecía que desaparecían ahí, en el tendedero. Después de revisar las imágenes de la cámara de seguridad, la policía vio a un hombre que trepaba por la valla de la señora Wan usando un palo largo para llevar los vestidos de novia hacia él. Después de identificar al hombre, lo rastrearon hasta un pueblo donde encontraron un botín impresionante de 73 vestidos de novia que había ido robando poco a poco. Al preguntársele por qué había estado robando vestidos de novia, el señor de 50 años, que se llama Gu, dijo que estaba divorciado y confesó que solo quería sentir que se iba a casar nuevamente y que no tenía intención de venderlos para obtener ganancias ni nada de esto. Después de revisar su casa, la policía encontró los 8 vestidos que le faltaban a la señora Wan, que había denunciado que faltaban de su último lote, y otros muchos más que había ido perdiendo a lo largo del año. El señor Gu ha sido detenido y probablemente será acusado de robo. La policía dijo a los medios locales que el hombre no tenía antecedentes por enfermedad mental.
0: Bueno,
1: pero vamos, muy bien, tampoco hay que
0: estar. Tampoco hay que estar, ¿no?
1: Ahí robando.
0: No, desde luego.
1: Bueno, y la última noticia que os cuento hoy: falsificó su propio secuestro para ir a beber con sus amigos.
0: ¿Pero cómo va a falsificar su secuestro para ir a beber?
1: Fingió su propio secuestro para ir a beber con sus amigos. Un hombre ha sido encarcelado durante 16 semanas, perdiéndose, por cierto, el nacimiento de su hijo, después de mentirle a su novia embarazada, diciéndole que había sido secuestrado solo para poder ir a emborracharse con sus amigos. Se llama Leigh Ford, de 45 años, un señor de Blackpool, en Inglaterra, un chico, o señor, que hizo varias llamadas frenéticas a su compañera embarazada, diciéndole que había sido secuestrado y que iba a ser torturado a menos que ella transfiriera todo el dinero que tenía a la cuenta bancaria de los secuestradores. Al principio la mujer pensó que estaba bromeando, pero claro, parecía realmente asustado y había otros hombres gritando en el fondo, amenazando con cortarle las piernas y quemarlo con agua caliente. Entonces, ¿qué hizo? Obedecer y transfirió todo el dinero de su cuenta corriente a la cuenta corriente que le habían dado. ¿Pero qué hizo? Llamar también a la policía. Claro, ella dice: al principio pensé que estaba bromeando, pero parecía realmente asustado. El teléfono se apagó y luego volvió a sonar y pude oír a los hombres gritar en el fondo, amenazando con romperle las piernas, arrojarle agua hirviendo, amenazaban con mutilarlo, con cortarle los genitales, y claro, yo estaba aterrorizada. Leigh siguió gritando, él, y rogándole a su novia, que estaba embarazada de 35 semanas en ese momento, que cumpliera con las demandas de los secuestradores, por lo que transfirió todo el dinero que tenía, que tampoco es que fuera mucho, fueron $105 de los que tenía en la cuenta bancaria, antes de alertar, como digo, a las autoridades. Un helicóptero y un negociador de rehenes entrenado fueron convocados para lo que parecía ser una situación complicada, pero nadie volvió a llamar hasta la mañana siguiente, cuando el propio Leigh llegó a casa como si no hubiese pasado nada. La policía lo estaba esperando allí, claro, y después de hacerle algunas preguntas, se dieron cuenta de que había estado mintiendo a su novia y lo han arrestado por malgastar el tiempo y los recursos de la policía. Al principio, él siguió mintiendo sobre que realmente le habían secuestrado, pero después de que le mostraran un vídeo de seguridad de él y sus amigos saliendo de una tienda y cargando con una importante cantidad de botellas, pues ya confesó que lo del secuestro era todo un invento y que había sido para conseguir dinero y poder seguir bebiendo. O sea que fingió su secuestro. Y por cierto, insisto, se ha perdido el nacimiento de su hijo, su novia estaba embarazada de 35 semanas porque le han condenado a varias semanas de cárcel, o sea que a varios meses de cárcel. Varios meses, son 16 semanas las que le han mandado a la cárcel.
0: Pues sí, varios meses. que la gente está muy mal, Julián.
1: Si es que, muy mal, claro, muy mal. ¿Sabes? Los recursos, hasta un helicóptero se tuvo que movilizar para buscarle, para encontrar al señor al que iban a torturar y que estaba secuestrado. Y luego resulta que el tío lo único que quería era que le pasaran el dinero para seguir de fiesta.
0: Madre mía. Bueno, pues lo dejamos aquí.
1: Muy bien.
0: Volvemos mañana.
1: Perfecto.
0: Ya entramos en septiembre, noveno mes del año. ¿Cómo pasa? ¿Cómo pasa el tiempo, verdad?
1: Así es.
0: Hasta mañana, buen día.
1: Chao, hasta luego.

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37 minutos por encima de las 11 de la mañana y 29 grados ahora mismo en el exterior de los estudios de Caravaca Radio. Alcanzaremos los 34-35 grados en la mañana de hoy. Es el último día del mes de agosto. Hoy culminamos ya este veranito. O los dos meses más, porque el verano no termina, ¿no? Pero los dos meses así más cañeros del verano, que son julio y agosto. Y eso significa que para mucha gente pues es un recomenzar, un empezar de nuevo a partir de mañana. Para otros que han estado todo el verano trabajando sin vacaciones, no hay mucho cambio. Y para los que ya tuvieron las vacaciones hace mucho tiempo, pues igual tampoco hay demasiado cambio. El 31 de agosto de 1813 se produjo la Batalla de San Marcial. El ejército español hace retroceder al francés tras la ofensiva de las fuerzas del duque de Wellington, finalizando la ocupación francesa en el País Vasco y Navarra.

En 1963, el 31 de agosto, entra en funcionamiento la llamada Línea Caliente Washington-Moscú, un enlace de comunicación, una línea de teletipo directa entre la Unión Soviética y los Estados Unidos. En 1980, un 31 de agosto, nace en Polonia el primer sindicato independiente de Europa del Este llamado Solidaridad, liderado por Lech Walesa. En 1994, un 31 de agosto, el IRA declara un alto el fuego incondicional en el Ulster tras causar 3.168 muertos en 25 años. 1997, tal día como hoy, lunes 31 de agosto, bueno, no, aquel día no era lunes, era 31 de agosto, pero lunes no era. Diana Spencer, o sea, Lady Di, la princesa de Gales, muere en París en un accidente de automóvil junto a su pareja, el egipcio Dodi Al-Fayed, y el chofer Henry Paul. En 1945, un 31 de agosto, nació precisamente Van Morrison, uno de los grandes. Hoy le recordamos también en el día en el que vino al mundo, en el día en el que nació. En 1949, tal día como hoy, un 31 de agosto, nacía Richard Gere. También en el 65, Terelu Campos. En 1970, la reina Rania de Jordania, Rania al-Abdullah. En 1970, y desgraciadamente, pues también ha muerto gente en días 31 de agosto, sin ir más lejos, como decíamos, Lady Di, la princesa de Gales, que falleció un 31 de agosto de 1997. Antes, en 1969, un 31 de agosto, moría Rocky Marciano, el campeón del mundo de boxeo. También uno de los más grandes, si no el más grande, John Ford, el cineasta estadounidense, que fallecía en 1973.

Y en 2010, quien fallecía un 31 de agosto fue Logan Fignon, el ciclista francés, que nos dejaba también en tardes gloriosas de ciclismo en aquellas luchas con los ciclistas españoles. Bueno, hoy, 31 de agosto, se celebra el Día Internacional de la Solidaridad. Día Internacional de la Solidaridad. ¿Qué falta tiene este mundo de eso? De solidaridad. ¡Comenzamos! Y lo hacemos con un clasicazo, con un grande. Ni más ni menos, hoy en el arranque, que el Purple Rain de Prince, que empieza así de bonito y que, como te digo, nos sirve para empezar un fantástico lunes como este. 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

0: puede haber maravilla más grande que esta, madre mía, de cancioncita. Vaya cancioncita, el Purple Rain de Prince. Qué arranque fantástico. Con un tema eterno, con una canción clásica que nos gusta mucho recordar, que nos gusta mucho volver a disfrutar. Tú puedes pedirme lo que te apetezca escuchar, ¿eh? En esta mañana, 644-75-5720, libre, disponible, para que me pidas lo que quieras, para que me cuentes lo que tú quieras, para que, por ejemplo, me cuentes qué has hecho este fin de semana. Y déjame que te recomiende también que le vayas echando un vistazo cada poquito rato, porque la vamos actualizando cada muy poco tiempo, a nuestras redes sociales, al Facebook y al Instagram de Caravaca Radio, donde tienes toda la información de Caravaca de la Cruz, de la comarca del noroeste, toda la información cercana. La tienes ahí en nuestras redes sociales, en Facebook y en Instagram, Caravaca Radio. Búscanos y estarás siempre bien informado, bien informada de todo lo que ocurre cerca de ti. Melendi publicaba nueva canción, a punto de sacar nuevo disco, tiene
1: Íamos todos
0: Mentiras arriesgadas.

0: ¡Ay, sí! ¡Qué caro! ¡Qué caro está olvidarte! ¿Eh? Ahí estaba la música de Melendi. Mentiras arriesgadas es el título de su nuevo sencillo.
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0: Pablo Alborán.

Pues eso, que alguien nos decía que si podíamos poner una cancioncita de Pablo Alborán, ahí estaba Algo de mí. Y Sonia, esta mañana, me ha pedido esta canción de Bisbal, que se llama Ajedrez. Bisbal, que ha sido protagonista este veranito aquí en Caravaca, en lo musical, ¿eh? En el Festival Las Noches del Camino.

0: siempre en esa canción que nos pidió Sonia. Señales horarias, 12 del mediodía. Enseguida volvemos y escuchamos muchas más canciones y te cuento cositas.
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Te voy a contar una cosita. La vuelta al cole, que en los colegios de aquí de la región de Murcia empieza el próximo 8 de septiembre, trae circunstancias, bueno, pues cuando menos curiosas. Por ejemplo, la caída de la natalidad aquí en la región de Murcia, que tantos problemas ocasiona para tantas cosas y que además es una de las circunstancias que preocupa y mucho. Sin embargo, para el tema de la vuelta al cole, sirve para una cosa, y es que permite rebajar las ratios y hacer sitio a los alumnos de dos años. Son más de 320.000 estudiantes los que regresarán a partir del martes de la próxima semana, que es cuando arranca el colegio, cuando arranca primaria. Esa sangría demográfica por la caída de la natalidad está drenando las aulas de infantil y primaria hasta los 12 años. Los escolares matriculados en esos niveles, que son los que marcan tendencia y futuro porque son los más pequeños, serán el próximo curso casi 3.000 menos que el año anterior. Una caída que ni siquiera la matrícula de escolares de otros países ha logrado amortiguar. Ni tan siquiera con la incorporación de todos los niños que han venido de otros países, se puede enjugar la sangría de 3.000 niños menos este año con respecto al año pasado. El descenso, eso sí, se compensa con el incremento de estudiantes de FP y la entrada al sistema público de los escolares de dos años. Sí, los de dos años ya entran al cole, que ya suma más de 9.000. Así, a pesar de las tendencias, las aulas de la región logran mantener más o menos su alumnado a duras penas, es verdad, al contrario que otras comunidades, donde las clases empiezan a despoblarse. Esa menor densidad de los niveles de primaria, por otro lado, sí que facilita alguna cosa. Por ejemplo, además de la rebaja de las ratios medias, que se superan con creces en los colegios más demandados, en infantil la media es de 18,6 alumnos, en primaria de 21, en la ESO de 25 y en bachiller de 30. La ratio máxima se mantiene en 22 en el segundo ciclo de infantil y en primero de primaria. Los escolares de infantil y primaria y sus familias apuran ya las horas de las vacaciones escolares. Una semanita y un día para la vuelta al cole.

0: ¡Ay! ¿Cómo será ser rico? Vida de rico, Camilo.
1: Yo puedo ofrecerte una vida muy interesante.

Ahí estamos los secretos. Más canciones. ¿Alguien me ha pedido esto? ¿Será que tenemos todavía ese alma juvenil e infantil ahí en el interior? Recordando la historia.

Ahí estaba la versión que hizo Sergio Dalma del Yo no te pido la luna. Más cositas, más canciones que compartimos hoy aquí contigo. Me ha dicho alguien que si podemos poner esta canción, que ya tiene un tiempecito, de Blas Cantó, de nuestro murciano de oro. Nada, ya sabes, tus deseos son órdenes. Aquí en Caravaca Radio, la música que más te gusta.

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1: Clásicos, clásicos de la historia de la música. Bueno, nos vamos a la pausa de las 12:30. 12:33 concretamente. En un momento de la mañana, de esta mañanita del último día del mes de agosto, en el que tenemos una temperatura de 31 grados en el exterior de los estudios de Caravaca Radio. Enseguida mucho más, no te vayas,
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Pues ahí estaba la música de uno de los grandes genios, con ese Born to be Alive que escuchábamos ahora, y una cancioncita que alguien nos pide al 644-755-5720. Me has dicho que pusiéramos algo de Kate Ryan, una de mis favoritas, ¿eh?, de las que más me gusta. 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Así suena la belga Kate Ryan.

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Y estos que comentamos ahora son los anuncios que tenemos en este mercadillo. Se necesita personal de almacén para tareas de preparación de pedidos, atención al cliente y reposición de mercancías. Se ofrece contrato indefinido, seguro médico privado, formación continua y buen ambiente laboral. Incorporación en septiembre. Interesados, enviar currículum a agustin@rodriguezvalero.com. Se necesita persona responsable por horas o interna para cuidado y aseo de persona dependiente, así como para labores domésticas en la Almudena. 669-38-46-55. Se necesita chofer para reparto de gasoil a domicilio en la zona de Caravaca y Cejín. 675-50-65-47. Se necesita mujer para cuidar a una persona mayor en Caravaca. 693-55-57-16. Se necesita señora para labores de hogar en Cejín, unas 2 o 3 horas al día, de lunes a viernes, por la mañana. 687-06-7901. Preguntar por Katy. Se ofrece pareja para la atención y cuidado de viviendas, fincas, cortijos, etc. También se ofrece para la atención de personas mayores. 631-44-4803. Se ofrece mujer con experiencia en el cuidado de personas mayores, también como ayudante de cocina, con una experiencia de 6 meses, o como friegaplatos o camarera o para almacén. 623-14-02-94. Se ofrece hombre con amplia experiencia en el sector del calzado y repartidor con todos los permisos. 615-98-52-83. Se ofrece chica para cuidado de personas mayores, cuidado de niños, limpieza. 643-40-55-72. Se ofrece chico como camarero, albañil o para cualquier otro empleo. 603-16-13-80. Se ofrece señora para acompañar a personas mayores en hospital o casa por las noches. 671-42-98-93. Se ofrece señora para trabajar haciendo compañía a personas mayores por las mañanas y también para trabajo de limpieza con empresas. 679-06-42-48. Se ofrece mujer española responsable para cuidado de personas mayores o para limpieza, no de interna. 621-04-5640. Se compran casas en el casco antiguo de Caravaca y fincas rústicas. También se compran pisos en calles céntricas de 2, 3 y 4 dormitorios. 607-49-29-33. Se vende piso céntrico a 3 metros de la Gran Vía, 4 dormitorios, salón comedor con balcón, 2 baños, cocina, despensa, patio. Es un primero con ascensor, calefacción de gas natural. 699-58-62-49. Se vende casa en Cejín, barrio de San Antonio. Tiene 2 plantas y cochera. 686-780310. Se alquila piso en carretera de Granada 62. 3 dormitorios, salón, cocina y baño. 693-55-57-16. Se vende trozo de tierra de unos 900 y pico metros cuadrados en Cejín, Los Perialtos, en la carretera del Chaparral. Buen precio. 696-74-76-12. Se traspasa local de hostelería completamente montado para entrar a trabajar en Avenida de la Constitución. 628-62-80-36. Se vende juego de petanca de 6 bolas con su bolsa de transporte por 30 euros y aspirador robot Conga por 40 euros. 640-390745. Se vende frigorífico de gas en buen estado, muy económico. 678-593043. Se vende carricoche Jané con capazo en perfecto estado, precio 300 euros. 620-34-46-47. Se vende máquina industrial plana, marca Singer 160, teléfono 630-04-37-32. Se vende chándal de la talla 4XL y unas deportivas nuevas por 50 euros las dos cosas. 648-620250.
Hasta aquí nuestro mercadillo. Si tú quieres incluir un anuncio, basta con que nos envíes un WhatsApp o un SMS al 644-75-5720 y nos dices qué anuncio quieres que emitamos. No te cuesta absolutamente nada, es completamente gratuito. Si quieres consultar alguno de los teléfonos o los anuncios que yo acabo de decir, basta con que entres a nuestra página web caravacaradio.com. Verás que hay una sección que pone Mercadillo, clicas ahí y ahí tienes todos los anuncios que acabo yo de contar, que os acabo de ofrecer.

Vamos rápidamente, porque hoy se nos ha hecho un poquito tarde, con ese repaso que hacemos habitualmente con las canciones que fueron número uno tal día como hoy, pero en años pasados. Y nos quedamos en el año 1967 para comenzar. Lola de los Brincos ocupaba el 31 de agosto el número uno en las listas de éxitos del país. Por cierto, que fue su última semana de número uno. Estuvo desde prácticamente principios de julio hasta el final de agosto. Lola, Los Brincos, número uno, un 31 de agosto de 1967.

Bueno, pues avanzamos. Nos situamos en ¿qué año? Año 1982, el año del Mundial. El número uno, el 31 de agosto, lo ocupaba el gran Pedro Marín. Madre mía, rompía corazones, quedaba a gusto. Dos enamorados, Pedro Marín, número uno en 1982.

Mensajitos que estoy recibiendo ahí de gente diciéndome: madre mía, el tiempo que hace que no escuchaba esta canción. Bueno, pues mira, vamos a avanzar un poquito más y nos vamos a situar ahora en el año 1991. El 31 de agosto, exactamente, o sea, tal día como hoy, llegaba justo al número 1 Crystal Waters con Gypsy Woman.

vamos a avanzar así directamente. De un salto, 10 años. Nos vamos hasta 2002. En 2002, en España, el número uno lo ocupaba David Bisbal con esto: Lloraré las penas.

Llora en las penas. Ahí estaba Bisbal. Bueno, pues saldamos hasta 2011. Y en 2011 triunfaba de nuevo Britney Spears. Aquel 31 de agosto de 2011 con Till the Wolves, que se convirtió en número uno en nuestro país.

0: Es la una. Vamos con la última. La última es justo año de pandemia. 2020. Qué año más malo, madre mía. Qué recuerdos más desagradables nos dejó para siempre ya que el 2020. Bueno, el 31 de agosto del 2020, aún íbamos con mascarillas, el número uno lo ocupaba en España este dúo formado por Beret y Pablo Alborán, con una canción llamada Sueño.
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0: Así hemos repasado los números uno de la historia, tal día como hoy, 31 de agosto.
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3: 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Y ahí estamos con la oreja de Van Gogh. 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

Hoy vamos a hablar de la gente que tiene manías, ¿eh? Todos, yo creo que todos tenemos alguna manía. Hay manías, que no nos las podemos quitar. Tengo la manía de... Esa es una frase que decimos muy a menudo. Vale, pues hoy quiero saber qué manías tienes. ¿Tienes alguna manía? ¿Cuál? Cuéntamelo al 644-755720. 644-755720. ¿Tienes alguna manía? ¿Cuál? ¿Qué manía tienes? Y entre todos los mensajitos que recibamos, ya sabes, el viernes sorteamos una cena para dos personas en Tapería Las Flores, en Gran Vía número 5 de Caravaca de la Cruz. ¿Tienes alguna manía? ¿Cuál? Madonna. 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Cuidado, porque alguien me ha dicho una manía que tiene que puede ser muy peligrosa. Me dice: tengo una manía, si veo una baldosa rota, tengo que pisarla. Dice, es más fuerte que yo. Eso tiene un peligro muy grande, y es que ya sabes tú que las baldosas rotas, cuando las pisas, si tienen agua dentro, tipo pues que haya llovido, por ejemplo, ya sabes que salpica todo hacia arriba. O sea, cuidadito con pisar las baldosas rotas, pero dices que es superior a ti. Las manías es que son así. Son superiores a nosotros. Son cosas que es que no puedes evitar. Que quisieras evitarlo, pero no puedes. 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Yo tengo la manía de asegurarme que tengo el freno de mano echado del coche, y si tengo que volver al coche para comprobarlo, vuelvo. Bueno, si vivieses en Cuesta como yo, el mismo coche te avisaría que te lo has dejado quitar el freno de mano. Pero está bien ser previsor y decir, ¿lo he puesto o no lo he puesto el freno de mano? No puedo dormir si una puerta de armario se queda abierta. No sé qué espero que salga de ahí. Dice, pero por si acaso, no quiero averiguarlo. Este es el... la manía de este oyente. Dice, no puedo dormir si una puerta del armario se queda abierta. Es una manía. O sea, que no es que esperes, me está diciendo que no es que espere que salga nadie de dentro del armario, que es el hecho de ver la puerta abierta. Bueno, este fin de semana me han dicho a mí también, me decía una chica, jovencita, que cuando duerme en un sitio en el que hay un espejo enfrente, lo tapa. O sea, le pone alguna toalla, algo para tapar el espejo, porque dice que no le gusta verse reflejada mientras duerme. O sea, esto son cosas un poco psicológicas, ¿sabes? De decir, es que me han dicho que trae mala suerte, es que no sé qué, pero esto. O sea, verse reflejado en el espejo mientras está durmiendo, no. Y yo digo, uy, yo me veo todos los días ahí reflejado. Tengo un espejo justo ahí, en el dormitorio, me está apuntando todo el día. Tengo la manía de comer pipas. Más que manía, esto es un vicio, porque empiezas y no paras. Ayer me comí una bolsa, ayer domingo, me puse una peli y me comí una bolsa así de grande de pipas ahí yo solo. Tengo la manía de salir todos los fines de semana de fiesta y en medio de semana algún día. O sea, todos los días de los fines de semana y algunas veces hasta cuando no es fin de semana también. Está bien eso. Oye, son manías buenas estas. Tengo muchísimas manías. Me dice por aquí Mónica, me dice: vaso que vea por la cocina, vaso que friego. Pero estoy yo pensando, pero aunque esté limpio. O sea, hay un vaso ahí, está limpio y tú, ¡lo friego! Vaso que vea por la cocina, vaso que friego. Me molesta muchísimo ver varios vasos con un poco de agua que seguramente son de la misma persona. No sé si me explico. Dice, hombre, te has explicado perfectamente. Esto es verdad. Hay mucha gente que bebe agua, utiliza un vaso, a los 10 minutos vuelve a beber agua y coge otro vaso distinto.
Y a Mónica lo que le pasa es que se enerva cuando ve ahí 15 vasos ahí, todos con un dedito de agua. O sea, que vaso que ve, vaso que friega. Yo tengo la manía de poner bien las zapatillas. No sé a qué te refieres con lo de poner bien las zapatillas, pero a lo mejor es lo que algunas veces también nos ha contado gente, ¿no? Que es de poner la zapatilla derecha en el lado derecho y la zapatilla del pie izquierdo en el lado izquierdo. Que hay gente que las pone donde caigan. Tengo una manía y es que siempre estoy todo el día lavándome las manos aunque no las tenga manchadas ni sucias. Siempre me las lavo. Oye, a mucha gente se le ha quedado esto con el tema del COVID. A mucha gente se le quedó la manía esta de mucha higiene, ¿sabes? Incluso hay mucha gente que aún lleva su... que está, además está de maravilla llevarlo. Su gel hidroalcohólico aquel y tal. Pero hay mucha gente que se le ha quedado un poco esa manía de decir... como en aquella época nos lavábamos tanto las manos sin parar. Pues no está mal, ¿no? Que nos sigamos lavando las manos mucho. Tengo unas cuantas de ellas, me dicen por aquí. Dice, una de ellas es cuando me voy a algún sitio y cierro con llave. Que empujo siempre para ver si está la puerta cerrada. Esto lo hacemos yo creo que casi todos, ¿eh? Le echamos la llave y empujamos por si acaso. ¿Para qué? Si le has echado la llave, ya da igual. No le puedes echar la llave si no está cerrada. Y si ya le has echado la llave, ya da igual que empujes. No se va a abrir. Tengo la manía de salir de casa con todo ordenado. ¡Ay, qué hermosura! Tiene que ser vivir contigo. Todo ordenadito la casa, ¿eh? La manía de no salir las noches de luna llena. ¿Cómo? Me dice José que tiene la manía de no salir las noches de luna llena. Esto no tendrá que ver con los hombres lobo. Mi manía es tener los cajones siempre cerrados. Pues es una manía buenísima, que luego te evitas darte el golpe ahí. Siempre los golpes van en el cajón que está abierto. Estoy preguntando, manías, ¿tienes alguna manía? Lo de la puerta nos lleva de cabeza, ¿eh? Dice, tengo que comprobar dos veces si he cerrado la puerta, aunque la haya cerrado delante de mí otra persona. O sea, que tu manía no es cuando tú la cierras comprobar si se ha cerrado bien, ¿no? Sino que la cierra otra persona y tú así compruebas si la ha cerrado bien, aunque la haya cerrado delante de ti. No puedo dejar una serie a medias, aunque sea malísima. Ya he sufrido demasiado como para abandonar ahora, me dice. Cuando estoy a mitad de una serie, si me trago 4 o 5 capítulos... ¡Claro! Dice, mira, me quedan otros 4. Tengo que verlos ya que estoy aquí. Pues a mí eso me pasa con los libros. Es uno de los grandes errores que cometo. Cuando estoy con un libro, me fastidia mucho abandonarlo, aunque no me esté gustando. Y es una absurda tontería porque con los millones de libros que hay, pues uno no te gusta, lo dejas y coges otro. Y con las series igual, que hay mil millones. Pues nada, oye, manías que tenemos. La manía que tengo es que le echo mucho aceite a una ensalada para después sopar. O sea que a ti más que la ensalada lo que te gusta es el aceitico ahí, con el gustito de la ensalada, ¿eh? Para coger el trocito de pan, ¡claro que sí! ¡Qué bueno está eso! Yo tengo la manía de mirar si la puerta de mi casa está bien cerrada. Y por aquí me dicen, tengo la manía de dejarme la cocina recogida todas las noches. Esto es una manía y además una manía fantástica, ¿eh? Y así por la mañana cuando te levantas está todo recogidito, como debe ser. La manía de mirar de nuevo si cerré la puerta de casa. Y por aquí me dicen, tengo la manía de volver dos veces a ver si he cerrado la puerta. Cualquier puerta. Y otra, contar las escaleras que subo o bajo. Pero si cuentas siempre las mismas de los mismos sitios, ya sabes, ¿no? Los escalones que hay, los peldaños que hay. Aún así lo sigues contando. ¿Qué
cosas tenemos, ¿eh? Estoy seguro que tengo muchas manías, me dice alguien, pero oye, que no se me ocurre ahora mismo ninguna. Ponerme siempre primero el zapato izquierdo. Pero debería ser al revés, ¿no? O sea, los futbolistas, por ejemplo, entran al campo con el pie derecho. Mucha gente que se hace un poco, ¿sabes? Con el tema de la mala suerte, siempre procuran, al poner el pie en el suelo debajo de, o sea, al salir de la cama, lo primero al bajarse de la cama es echar el derecho, ¿no? Por decir, me he levantado con el pie derecho, no me he levantado con el pie izquierdo. Sin embargo, esta oyente, Maricruz, se pone primero el pie izquierdo. Muy bien. La manía que tengo es que cuando llego a mi casa tengo que cambiarme de ropa siempre, aunque sepa que me voy a ir pronto. Me pongo chándal o pantalón corto según la fecha. Siempre. Oye, pero mucho mejor. Lo a gusto que se va ahí en chándal. Me dice alguien, los años son los causantes de las manías estas que tenemos, porque cuando somos jóvenes pasamos de todo. No. ¿Qué va? Los jóvenes tienen las mismas manías, o más que los mayores. Yo tengo una manía. El cuchillo que no corta lo tiro. Este no, fuera. Este fuera. Y luego, claro, luego en casa, pero que no quedan cuchillos. Y tú, los he tirado todos. No cortaba ninguno.

0: de las manías. Tengo una manía que es darle mil vueltas a conversaciones que a lo mejor han durado 30 segundos. Y estás ahí todo el rato, venga, darle vueltas, venga. Y por aquí tengo otra manía que alguien me dice: decir, me voy a dormir y quedarme 2 horas mirando el móvil. ¡Oh, esto, qué mal! Ahí los móviles nos han comido, ¿eh? ¡Nos han comido! No nos hemos dado cuenta y nos han comido totalmente los móviles. ¡Me voy a dormir! ¡Pum! 2 horas ahí con el móvil.
1: La manía más grande que tengo es hacer la cama y cuando está recién hecha que alguien venga y se siente. No puedo con eso.
0: Te
1: no
0: llevan los demonios con eso. Esto es parecido, similar a lo de fregar el suelo y que alguien venga. ¡Ay, es que tengo que entrar al baño! ¿Pero cómo que vas a entrar al baño ahora? Ahora que acabo de fregar. Yo recuerdo, mi madre en casa ponía papeles de periódico, porque éramos así. Siempre, en cuanto terminaba de fregar, a alguien se le venían las ganas de ir a hacer pis. A lo mejor estabas todo el día sentado ahí en el sofá sin hacer nada, pero era fregar el suelo y tenías que ir a hacer algo de forma urgente. Entrar a la habitación, ir a la cocina por algo, siempre. Poner a cargar el móvil antes de que baje del 50%, me dicen por aquí. Antes de que baje del 50%. Hay una chica previsora, sí señor. Tengo la manía de mentir cuando me dice, cuando digo, soy una copa. Y le... O sea, cuando sales de fiesta y dices, sí, que va a ser solo una copa. Tienes la manía de mentir.

Ah, mira, esta me la ha dicho. Algunas veces que hemos preguntado así cosas parecidas, me la ha dicho mucha gente. Que el papel higiénico tenga que caer por delante. ¿Sabéis? La disputa que hay terrible entre los que ponen el papel higiénico con la caída hacia adelante, que es lo que muchos consideran correcto, y los que lo ponen con la caída del papel hacia atrás. Ahí tenemos una disputa ahí. Hay gente que lo ve el papel higiénico así, para el lado que no le gusta, y lo cambia. Pero aunque entre un bar y ve el papel así, lo

Venga, el último ya. Me dice alguien: abrir la nevera sin tener hambre por si aparece algo nuevo. ¿Os pasa que sí? O sea, a veces cuando estás aburrido, te vas a la nevera y abres la nevera y dices: meh, meh. Tengo que tener todas las puertas abiertas de mi casa. Dice, menos la de la calle, claro. Menos la de la calle, todas las demás abiertas. Oye, y hay gente que al contrario, que las tiene que tener ahí todas cerraditas incluso para dormir, cierran la puerta del dormitorio. A mí esto me da un poco apuro, ¿no? Está todo cerrado, me da un poco como de claustrofobia. Soy una maniática del orden, me dicen por aquí. Si yo entro a una habitación y hay enredos, me tengo que ir porque me pongo muy nerviosa. ¡Ay, el orden! ¡Ay, el orden! Oye, lo de la nevera es verdad. Yo lo hago mucho, lo de la nevera. Esto de... no tengo nada que hacer, me paseo por la nevera, miro, abro y miro. A ver, si no tengo ganas de comer nada, pero es por mirar. Como si fuese una ventana. ¡Gracias a todos! Ha sido un placer. Este viernes sorteamos una cena para dos personas en Tapería Las Flores. 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Cada día una pregunta nueva. Bueno, yo me marcho. Ahora enseguida llega la actualidad informativa a Caravaca Radio con el noticiero y con mi compañera Jennifer Álvarez. Te espero mañana, que además será el primer día del mes de septiembre. Le decimos adiós, bye bye, au revoir, chao, arrivederci, agosto, y le damos la bienvenida a septiembre, que ojalá que sea un mes fantástico para todos.

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0: Buenas tardes, saludos de Jennifer Álvarez. Comenzamos con titulares. El Ayuntamiento de Caravaca lanza la segunda edición del programa Cercanos para mejorar la calidad de vida de las personas mayores de pedanías. Caravaca se suma a la concentración de apoyo a Ceuta convocada por la Federación Española de Municipios y Provincias. El gigante Tomir cobra vida en el nuevo Parque Mairena de Caravaca con un área infantil temática. El VibraFest Caravaca vuelve a poner en escena el talento musical joven del noroeste. Educación ofrece más de 700 plazas para cursos de acceso a formación profesional de grado medio y superior. Cultura facilita en septiembre 20 actuaciones de artes escénicas en 11 municipios con el circuito profesional y Murmurarte. Y como siempre, la primera parada en nuestro tiempo de información es para conocer la previsión meteorológica de las próximas horas.
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0: Y saludamos ya desde la Agencia Estatal de Meteorología, Jordi Urios, buenas tardes.
2: Buenas tardes, hoy tiempo estable en la región de Murcia, con cielos poco nubosos y temperaturas con pocos cambios, hoy con máximas de 35 grados en Cieza, 34 en Murcia y Caravaca de la Cruz, 33 en Yecla, 31 en Mazarrón, 30 en Cartagena. En cuanto al viento, hoy flojo del sureste, con intervalos ocasionalmente moderados en el interior. Mañana se espera algo de inestabilidad, con cielos nubosos, sin descartarse chubascos acompañados ocasionalmente de tormenta y depósitos de barro, ya que continúa la calima ligera. Eso sí, de cara a la tarde se espera apertura de claros. En cuanto a las temperaturas, mañana las máximas bajan en el interior con pocos cambios en el litoral. Mañana serán de 33 grados las máximas en Murcia y Mazarrón, 31 en Caravaca de la Cruz y en Cartagena. En cuanto a las mínimas, sin cambios o con ligeros ascensos. No bajarán de los 23 grados por la noche en Murcia y Cartagena, 22 en Mazarrón, 16 en Caravaca de la Cruz. A partir del miércoles se espera un aumento de las temperaturas a valores significativamente elevados, especialmente de cara al viernes. Es una información de AEMET.
0: 33 grados tenemos a esta hora aquí en la ciudad de La Cruz. 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
0: El Ayuntamiento de Caravaca lanza la segunda edición del programa Cercanos para mejorar la calidad de vida de las personas mayores de pedanías. El Ayuntamiento de Caravaca de la Cruz lanza la segunda edición del programa social Cercanos, una iniciativa dirigida a mejorar la calidad de vida de las personas mayores que residen en las pedanías del municipio, acercándoles servicios y herramientas que favorecen su autonomía personal, el envejecimiento activo y la participación social. Tras la experiencia piloto iniciada en septiembre del año pasado y la gran acogida obtenida a lo largo de estos meses, Ayuntamiento y Gobierno Regional han lanzado la segunda convocatoria. La concejal de Servicios Sociales, Ana Belén Martínez, ha destacado que se trata de una actividad muy demandada por los vecinos.
4: Este programa vuelve porque nuestros mayores así nos lo han pedido. Y hay algo que para nosotros es fundamental, y es que atender a lo que nos piden nuestros vecinos y hacer todo lo posible por ayudarles. En este caso, cuando visitábamos el programa Cercano el año pasado, en las diferentes visitas que hemos ido haciendo a lo largo de su edición, hay una pregunta que se repetía constantemente por parte de cada uno de los usuarios, y era: ¿este programa va a continuar, verdad? ¿Esto va a seguir? Por favor, que no termine. Esa es una principal preocupación que tenían estos usuarios, y en ese sentido nos pusimos en marcha, y desde la Consejería de Política Social, Familias e Igualdad vieron también la importancia de este programa e hicieron posible darle esa continuidad. Así se lo comunicamos a nuestros vecinos en su momento, y hoy podemos decirles que es una realidad y que mañana comienza la segunda edición del programa Cercanos.
0: La concejala ha explicado que el Ayuntamiento de Caravaca ha sido nuevamente beneficiario de una subvención de la Consejería de Política Social del Gobierno de la Región de Murcia por importe de 133.000 euros que será destinada a la contratación de profesionales del ámbito social y sanitario que desarrollen este programa.
4: Para que programas como este funcionen es necesaria varias cosas. La primera, la financiación, por supuesto, pero también hace falta continuidad, compromiso y también una buena gestión. El Gobierno de la Región de Murcia vuelve a respaldar esta edición de este programa Cercanos, subvencionado como en la primera con más de 130.000 euros y además desde el Ayuntamiento hemos trabajado para que este programa tuviera su continuidad, ya no solo en año, sino también entre esos bypass que se generan y que esta ocasión desde marzo a mayo hicimos lo posible para que también continuara. Y porque era un programa que querían, que había pasado a formar de su día a día y que no querían que finalizara. Esta también es nuestra intención de futuro, que seguir trabajando para que Cercanos no sea algo puntual, sino un programa que nuestros mayores sepan que vuelve cada año, ya que forma parte de la vida de nuestras pedanías y así lo queremos que siga siendo. Cuando comenzó a rodar el programa Cercanos, el año pasado había incertidumbre, era un programa nuevo, no se sabía cómo iba a funcionar, pero esa incertidumbre empezó a transformarse en certidumbre, en certezas y sobre todo en alegría por parte de todos, principalmente por parte de los usuarios, que han sido el principal motor de este programa, de los profesionales que lo han atendido de forma individual y también de por nuestra parte, porque hemos hecho que esto fuera en realidad poniendo las herramientas que eran necesarias.
0: En este sentido, Ana Belén subrayaba que la iniciativa ha conseguido que muchas personas mayores salgan de sus casas, fomenten su vida social y participen en actividades que promueven hábitos de cuidado y envejecimiento activo.
4: Que nuestros mayores pudieran seguir viviendo en sus pueblos, en sus casas, en sus entornos, pero sintiéndose acompañados, atendidos y sobre todo activos. La acogida fue extraordinaria, como saben. Más de 300 personas mayores participaron en los 6 grupos que pusimos en marcha en esa primera edición. El servicio de podología nos traspuso una cifra también importantísima, con en torno a unos 400 usuarios, más de 1.300 visitas, porque como saben no solamente se lleva una vez, sino que se lleva según las necesidades de cada uno de los usuarios de este servicio. Pero más allá de las cifras, que por supuesto que son importantes, nosotros nos quedamos con lo que hemos ido viviendo y viendo durante estos meses y con lo que ellos mismos nos han transmitido. Hemos visto a personas que están más contentas, que esperan con ganas el día que tiene el programa Cercanos, que han hecho grupo, que salen de casa, que se relacionan, que hacen ejercicio, que comparten un almuerzo, que hablan de sus preocupaciones y sobre todo que pasan un buen rato juntas.
0: Como en la edición anterior, entre las actividades que se ponen en marcha destacan la gerontogimnasia y el ejercicio físico adaptado, talleres de memoria y estimulación cognitiva, sesiones de habilidades sociales y gestión emocional, actividades centradas en la autoestima y el sentido de la vida, talleres de duelo, así como propuestas vinculadas a la gastronomía local o la cultura y festividades locales. Otro de los servicios más valorados es el de podología a domicilio, que permite acercar atención básica de salud a personas con dificultades de movilidad o que residen en núcleos alejados del casco urbano.
4: No solamente fisioterapia, atención psicológica, talleres de memoria, actividades ocupacionales, hábitos saludables o cuidarse los pies. El programa Cercano es también compañía, es amistad, es conversación, es tener una rutina y saber que hay un lugar y unas personas esperándote cada día. Por eso, después del descanso, que ellos mismos nos pidieron que vendría bien un descanso para poder atender pues, a sus familiares en este verano, mañana 1 de septiembre comenzamos una nueva edición, prácticamente como quien empieza un nuevo curso. ¿Los objetivos cuáles son? Fomentar esa autonomía personal, combatir la soledad y la despoblación rural. Esos servicios que están incluidos, como he hecho mención ahora, pues ofrece una podología a domicilio, rehabilitación funcional, atención psicológica, como decía, talleres de memoria, hábitos de vida saludable, entre otros. Hay un equipo profesional detrás de esos talleres. Cuenta con psicólogos, enfermeros, fisioterapeutas, trabajadores sociales, auxiliares, pero sobre todo personas con mucha humanidad y personas muy cercanas con los usuarios, que eso es lo más importante.
0: Una de las novedades de esta edición será la creación de 2 grupos en Navares y Singla, siempre que se complete un número mínimo de usuarios.
4: Volvemos manteniendo los grupos establecidos de Archibel, Barranda, La Encarnación, La Almudema, El Moralejo y Los Rollos, que se creó a lo largo del transcurso del programa, pero es que además queremos seguir acercando el programa todavía más a nuestros vecinos y este año la novedad es que hemos ofertado la posibilidad de crear otros 2 grupos en Navares y en Singla. Para ello hay que establecer un número mínimo de usuarios, que se establece en 15 usuarios. La intención es muy sencilla. Si hay mayores que quieren participar, queremos intentar que puedan hacerlo en su propia pedanía sin tener que desplazarse.
0: Por último, la concejal recordaba cómo se pueden inscribir todos los interesados en participar en esta segunda edición del programa Cercanos.
4: Directamente se pueden dirigir a su sede a partir de mañana o llamar al teléfono 633-2330-98. También se pueden inscribir a través de las fichas de inscripción disponibles que están a través de los pedáneos, en los centros de salud y en la propia sede. O también pueden llamar al teléfono 968-70-1100 desde el ayuntamiento y le informarán de todas las dudas que puedan tener. En el caso concreto del servicio de podología a domicilio, que está dirigido, como decíamos, a nuestras personas mayores de pedanía, también establece la ficha de inscripción que recoge además información sobre posibles enfermedades, condiciones médicas o tratamientos que puedan ser relevantes para prestar adecuadamente esa atención podológica. Creo que pocas veces el nombre de un programa define tan bien lo que queremos conseguir. Se llama Cercanos porque de eso se trata, de estar cerca de nuestros mayores, de escucharles y de llevar los servicios allí donde los necesitan y donde viven, para que puedan seguir disfrutando de sus pueblos, de su entorno, de su vida, de esa etapa en la vida con salud, con compañía y sobre todo con ilusión.
0: Satisfacción entre los usuarios que participaron en la primera edición. Marcela Baraza y Mercedes López son vecinas de la pedanía de Navares.
5: Todo lo que venga, bienvenido sea. Para nuestras mayores, que somos, no somos mayores, una cosa excepcional. Así es que todo lo que nos traigan, bienvenido sea.
6: Pues muy bien, Néstor, está. Que venga todos los que sea, que nosotros estamos dispuestas a hacer lo que sea. Nos gusta hacerlo todo.
0: El programa Cercanos contó en su primera edición con la participación de más de 300 personas mayores en los distintos talleres y servicios puestos en marcha en 6 pedanías del municipio. Tras el éxito de esta primera edición, el consistorio amplió el servicio con una aportación municipal de 15.000 euros que permitió mantener las actividades desde el mes de marzo hasta mayo. El proyecto se basa en un modelo de atención integral que acerca a las pedanías recursos sociales, terapéuticos y comunitarios. Para ello se cuenta con un equipo multidisciplinar formado por 2 psicólogos, 1 enfermera, 2 fisioterapeutas, 1 trabajador social, 1 educadora social, 8 auxiliares de enfermería y 1 agente de acompañamiento espiritual.
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0: Caravaca se suma a la concentración de apoyo a Ceuta convocada por la Federación Española de Municipios y Provincias. Se trata de una convocatoria para que los ayuntamientos de todo el país se unan el próximo miércoles 2 de septiembre, Día de Ceuta, a una concentración simultánea en respaldo a la ciudad autónoma y sus ciudadanos. La cita tendrá lugar a las 8 de la tarde a las puertas del Ayuntamiento de Caravaca de la Cruz, al igual que los consistorios de las numerosas localidades españolas que se han adherido a esta iniciativa. Escuchamos al alcalde de Caravaca de la Cruz, José Francisco García.
1: Una convocatoria a concentrarse el próximo día 2 de septiembre, que coincide con el día de Ceuta, a las 8 de la tarde en las plazas de los ayuntamientos de toda España. La finalidad es muy simple, ¿no? Es estar cerca del pueblo de Ceuta, mostrar solidaridad. Yo creo que también esa solidaridad de todos con la unidad también del territorio nacional y también en el ámbito humanitario, ¿no? Lo que están viviendo nuestros vecinos de Ceuta donde durante más de un mes y por supuesto también hacer un llamamiento al gobierno de España para que actúe de una vez por todas y ponga las medidas necesarias, todos los recursos del Estado necesarios para dos cuestiones fundamentales, la convivencia en Ceuta y que los ceutíes puedan recuperar pues su vida normal cuanto antes. El tema humanitario, lógicamente tratado como un Estado de Derecho que somos, el tema migratorio, y también, y este también creo que es muy importante, la unidad territorial, la defensa, es decir, la actuación del Estado en la defensa de la unidad territorial ante un ataque, una invasión clarísima, un ataque híbrido del gobierno marroquí.
0: Con esta convocatoria, el municipalismo español quiere trasladar a los ceutíes que no están solos ante las circunstancias que atraviesa la ciudad y poner de manifiesto la voluntad de los ayuntamientos de permanecer junto a la ciudadanía en aquellos momentos en los que se requiere unidad, responsabilidad institucional y una respuesta decidida de las administraciones públicas. La Federación ha planteado esta movilización coincidiendo con el Día de Ceuta como una muestra de unidad del conjunto de los municipios españoles y como reconocimiento a los ciudadanos de la ciudad autónoma, trasladando el mensaje de que Ceuta no está sola. García insistía en la necesidad de una postura firme del Estado y hacía un llamamiento a la unidad ante uno de los problemas más graves, incidía, que ha vivido España en los últimos años.
1: Creo que en ese sentido también hay que poner de una vez por todas firmeza por parte del Estado, y si el gobierno no es capaz de hacerlo, pues tendrá que tomar otro camino, pero creo que este país no se merece esto. Por supuesto, quien lo está viviendo de un modo pues en sus casas es el pueblo ceutí. Insisto, esas son las principales reivindicaciones en esas concentraciones a las que bueno llamamos pues al margen de ideología, pues a todos los ciudadanos de Caravaca para que estemos cerca de un problema que creo que es uno de los más graves sucedidos en España en los últimos tiempos.
0: Así pues, el Ayuntamiento de Caravaca de la Cruz anima a los vecinos a acudir el próximo miércoles 2 de septiembre a las 8 de la tarde a las puertas del consistorio para participar en este acto conjunto y así contribuir desde el municipio a ese mensaje de unidad y respaldo a la ciudad autónoma y a todos los ceutíes.
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0: El gigante Tomir cobra vida en el nuevo Parque Mairena de Caravaca con un área infantil temática. El nuevo Parque Mairena de Caravaca de la Cruz ya cuenta con uno de sus principales atractivos, un área de juegos infantiles temática inspirada en la leyenda caravaqueña del gigante Tomir. Acompañado por la concejal de Medio Ambiente, Ana Belén Martínez, y por los responsables técnicos del proyecto, el alcalde de Caravaca de la Cruz, José Francisco García, ha inaugurado estas instalaciones cuya zona de juego recrea elementos vinculados a esta conocida leyenda local y busca ofrecer a los más pequeños un espacio de ocio al mismo tiempo que pone en valor el patrimonio cultural y las tradiciones de Caravaca.
3: Nos encontramos en el Parque de Mairena, yo creo que ya conocido por todos, ¿no? Y un poco pues sabedores de los objetivos de esta actuación tan ambiciosa en estos 53.000 metros cuadrados que unen el casco urbano con las fuentes del Marqués, un proceso de renaturalización principalmente, pero esta mañana precisamente lo que poníamos un poco, abríamos las puertas, ¿no?, para su uso ya, en este caso al público infantil, Es el gigante Tosmir, aunque yo creo que todos, por la, por las implicaciones que tiene el personaje mitológico y su leyenda, yo creo que a todos nos agrada tener algo así, ¿no?, aquí en Mairena. La verdad que la idea fue una idea extraordinaria, el tener justamente enfrente, porque justo detrás tenemos las montañas que representan esa silueta de la leyenda del gigante Tomir, que invito a todo el mundo a que la lea, una leyenda romántica de finales del siglo XIX de Manuel Guerrero Torres, y bueno, pues se ha convertido en un espacio lúdico, con zonas de juegos para los niños, que a la misma vez pues aprenden también, ¿no? Leyendas de Caravaca, en un espacio natural. Si la otra noche, antes de anoche, veníamos también a la puesta en marcha de la cantina, también se está trabajando en los sombrajes. Bueno, pues ya se abre al público el gigante Tomir. Ya para su uso por el público infantil, pero seguimos trabajando en este parque.
0: El área infantil se integra en el proyecto del Parque Mairena, concebido como un nuevo espacio de encuentro y convivencia para los vecinos. La actuación combina zonas verdes, espacios de descanso y áreas destinadas al ocio familiar.
3: Es un parque, o es un espacio vivo, porque no es un parque, es un entorno natural muy, muy amplio, donde hay que seguir replantando árboles, donde hay que seguir trabajando. Se está trabajando también en la puesta en marcha también de la pista de vóley playa, fútbol playa y balonmano playa, que también va a ser una instalación interesante. Incluso estábamos ahora hablando de la posible plantación de una cubierta vegetal, ¿no?, en todas las zonas interiores, en seguir, como decía antes, plantando árboles. También la zona, tanto esta zona como la otra zona infantil, esta queda pendiente de bancos, por supuesto, también alrededor de lo que es la instalación infantil, de algunas papeleras, eso todavía queda pendiente de instalar, seguiremos trabajando en ese asunto, y también de una iluminación solar en torno a estos elementos, no que contamine lumínicamente el resto del parque, pero sí que ilumine, ¿no?, estas zonas infantiles por la noche, aquí y en la otra zona de juegos infantiles, que también la instalaremos en breve. También algunas cámaras que sirvan, bueno, pues de vigilancia de este parque, que cubran todo el parque, incluso las entradas, ¿no?, a las urbanizaciones que tenemos aquí cercanas. Es decir, que nos ayudará a la seguridad ciudadana tanto del parque de Mairena como de las zonas accesorias, ¿no?, de las zonas residenciales que están cerca del parque. Así que nada, pues esto está a disposición de todos los caravaqueños, y nada, les invito a que vengan. Yo creo que a los críos les va a encantar, a los mayores también, por lo que nos rememora, ¿no?, y nos hace un poco niños. Así que pues nada, aquí en el Parque de Mairena tienen otra nueva instalación para los críos, la del gigante Tomir, que pueden disfrutar a partir de hoy mismo. Y ahora pues tanto Ramón, que es el jefe de obras, Manolo, que ha sido el coordinador de esto, pertenece al plan de sostenibilidad turística. Yo siempre digo, se han hecho muchas actuaciones, ¿no?, en torno, con el objetivo de que Caravaca crezca turísticamente, tenga mejores servicios, pero como estáis viendo, todas las instalaciones que forman parte de este plan principalmente van dirigidas a los ciudadanos de Caravaca, evidentemente, ¿no?, primero para su uso, y luego, claro, efectivamente, Caravaca gana también en atractivo, ¿no? Yo creo que es un lujo que nos da calidad de vida esta conexión del Camino del Huerto. Siempre ha estado el Camino del Huerto, pero esta zona verde para conectar con las fuentes del Marqués, y bueno, pues contentos, ¿no?, de cómo han salido las actuaciones, que además la ha hecho una empresa caravaqueña. Nosotros, cada vez que una empresa caravaqueña se adjudica un contrato, una licitación, que sabéis que bueno, eso no está limitado a, se puede presentar empresas de toda España, pues nosotros contentos, ¿no? Y en este caso TJS, yo que creo que ha hecho un gran trabajo, ha hecho más proyectos dentro del plan de sostenibilidad, y nosotros encantados de que lo haga también gente de Caravaca.
0: Durante la visita, los responsables municipales han destacado precisamente el carácter singular de esta zona infantil y su capacidad para combinar entretenimiento y divulgación de la cultura local. Escuchamos al jefe del área de obras del Ayuntamiento, Ramón Jiménez, que explicaba así algunos detalles de la actuación.
4: Estamos en el Parque Mairena, que dentro de la estructura general de ordenación del propio parque, el amplio parque que tenemos en Mairena, ahora en esta zona que estamos inaugurando hoy, es un espacio de unos 1.200 metros cuadrados, que con una inversión de unos aproximadamente, no llega a los 115.000 euros, pues se habilita un espacio dirigido al gigante Tomir y a las mallas del coloso, ¿no? En base a ello se ha creado una figura de juegos para mayores de 5 años, en donde la estructura principal es la figura acostada o tumbada del gigante Tomir, con una longitud próxima a los 18 metros y 4 metros de altura, a la que se incorporan unas mallas también piramidales que en realidad complementan la figura y la historia del gigante Tomil. La superficie actuada, como es el que dice, está acondicionada precisamente como un parque lúdico que va a generar, como es el que dice, la mejora de los niños en cuanto a su movilidad, coordinación y lo que es la estructura de juego de esas edades que más manejan esta estructura de juegos.
0: El Parque Mairena amplía así la oferta de espacios públicos destinados al disfrute de las familias carabaqueñas con esta propuesta que incorpora la tradición y la identidad local como elementos protagonistas.
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0: El VibraFest Caravaca vuelve a poner en escena el talento musical joven del noroeste. La Plaza San Juan de la Cruz acogerá el sábado 5 de septiembre la segunda edición del VibraFest Caravaca, un festival que regresa con el objetivo de apoyar y dar visibilidad al talento musical joven de Caravaca de la Cruz y la comarca del noroeste. La iniciativa, que cuenta con la colaboración del Ayuntamiento de Caravaca de la Cruz, ofrecerá una noche de música en directo con la participación de 5 formaciones emergentes y acceso gratuito. A partir de las 8:30 el público podrá disfrutar de las actuaciones de Fitipáldicos, Huls, Los Chopos, Nur y Fuera de Clase, bandas vinculadas a Caravaca y Cejín que representan diferentes estilos y propuestas dentro de la escena musical joven de la comarca. Escuchamos al concejal de Juventud, Salvador López.
5: Una actividad que repetimos, que iniciábamos el año pasado, que era el VibraFest, y que este año pues vamos a volver a realizar el próximo 5 de septiembre, que como saben, bueno, pues es una actividad que tiene el objetivo de dar visibilidad, de promocionar el talento joven local, bandas locales y también de la comarca del noroeste. Tenemos alguna banda de Cejín, pues Fitipáldicos, Los Chopos, Hul, Fuera de Clase, Nur, en fin, pues distintas bandas, como digo, tanto del municipio de aquí de Caravaca como de la comarca, que lo que pretendemos pues es eso, promocionarlas y apoyar, ¿no?, el talento joven. Lo hacemos de distintas formas y esta pues va a ser una de ellas, una iniciativa que surgió el año pasado y que con las bandas, con la organización, también con Borja, y que bueno, pues este año pues con el éxito del año pasado, pues lo que hacemos es volver a repetir, si cabe, pues con más ilusión y volviendo a dar lo mejor. Así que bueno, pues agradecer eso, el trabajo pues de toda la organización, de todos los chavales que están aquí y los que no están, porque son más grupos, y nada, animar, ¿no?, a que vengan a todos los vecinos, los que nos estén viendo, los que nos vean en redes y en los medios, pues a venir y a disfrutar. Yo creo que va a haber un buen ambiente. El año pasado la plaza estuvo a rebosar de gente y seguro que este año pues va a ser igual, y a conocer, ¿no?, de cerca pues el talento que hay en Caravaca, que hay en la comarca, muchas de las bandas que incluso también ensayan en el Centro Joven, en fin, un espacio también para ellos, y que bueno, pues ahora pues también las sacamos a la calle a que disfrutemos y a que ellos también disfruten de lo que hacen, de la música, de la cultura, porque al final se mezcla música, cultura, juventud y todo eso, que al final yo creo que lo que el resultado final pues va a ser bueno, y vamos a disfrutarlo todos juntos. Así que animar a que el próximo 5 de septiembre, a partir de las 8:30, pues todos se pasen por aquí, por la Plaza de San Juan de la Cruz, a disfrutar del VibraFest Caravaca.
0: En la presentación del cartel de esta segunda edición también han estado presentes algunos de los miembros de las bandas participantes. Marco es integrante de la banda Fuera de Clase.
6: Invitamos a todo el mundo y espero que venga todo el mundo.
0: Por su parte, el representante de la organización, Borja Asturiano, ponía el acento en la puesta en valor de las bandas juveniles de Caravaca y sus alrededores.
7: El principal objetivo de este concierto es fortalecer, como bien ha dicho Salva, el talento joven y promocionar las bandas que tenemos aquí en Caravaca, y ya no solo en Caravaca, sino también en el resto del noroeste.
0: La segunda edición consolida así la vocación del VibraFest como un punto de encuentro en torno a la música y como plataforma de promoción para las bandas de la tierra. La propuesta busca contribuir a dinamizar la actividad cultural dirigida a los jóvenes y favorecer que los proyectos musicales emergentes cuenten con espacios para crecer, darse a conocer y conectar con nuevos públicos. El festival forma parte de la programación de actividades culturales y de ocio apoyadas por el Ayuntamiento de Caravaca durante el verano, que este año ha incluido más de un centenar de propuestas en el casco urbano y las pedanías.
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0: Educación ofrece más de 700 plazas para cursos de acceso a formación profesional de grado medio y superior.
8: La comunidad autónoma ofrece este curso más de 700 plazas para realizar cursos específicos para acceder a formación profesional de grado medio y superior. Estos cursos permiten a las personas que carecen de los requisitos de acceso a FP adquirir las competencias necesarias. Para acceder a los cursos de grado medio es necesario tener como mínimo 17 años cumplidos en el año de finalización del curso de acceso y, en el caso de los grados superior, al menos 19 años en el año de finalización. Los cursos de formación tienen una duración de un año académico. La superación de la totalidad o de parte de estos cursos conlleva la exención total o parcial de la prueba de acceso a estos ciclos formativos. El curso de acceso a los ciclos formativos de grado medio se imparte únicamente en régimen presencial, tiene una duración de 400 horas con 12 horas semanales y se trabajan competencias básicas comunicativas en lengua castellana, matemáticas y competencia digital. El curso de acceso a los ciclos de grado superior se puede realizar de forma presencial o a distancia. Tiene un total de 600 horas, 18 semanales y cuenta con una parte general que comprende las tres competencias básicas, lengua castellana, matemáticas y competencia digital, y una parte específica con lengua extranjera, inglés o francés, y contenidos de diferentes materias de bachillerato según la familia profesional a la que se desee acceder. El segundo periodo del proceso de admisión en los centros educativos se desarrollará entre el 1 de septiembre y el 24 de noviembre. Durante este plazo, las personas interesadas podrán matricularse en los centros donde se impartan estas enseñanzas, siempre que queden plazas disponibles. La Consejería de Educación ofrece 60 plazas para acceder a los cursos de acceso a ciclos formativos de grado medio en régimen presencial en los centros de educación de personas adultas García Alís e Infante en la ciudad de Murcia. Aquí la gestión de esas plazas se llevarán a cabo en el IES Ginés Pérez Chirinos.
0: Cultura facilita en septiembre 20 actuaciones de artes escénicas en 11 municipios con el circuito profesional y Murmurarte.
8: La Consejería de Turismo, Cultura y Deportes facilita que 11 ayuntamientos de la región de Murcia programen 20 actuaciones durante este mes de septiembre dentro del circuito profesional de artes escénicas y música de la región de Murcia y del plan Murmurarte, que promueve el Instituto de las Industrias Culturales y las Artes, el ICA. Dentro del circuito profesional, 6 municipios contarán con un total de 9 funciones y en Murmurarte son 11 los espectáculos en cartel en 5 localidades. En concreto, han programado espectáculo aquí en la comarca del noroeste los ayuntamientos de Bullas y Cejín. El director general del ICA, Manuel Cebrián, señalaba que se trabaja con los ayuntamientos y los profesionales de la arte escénica murciana en el circuito profesional para lograr una programación de calidad estable y continua, con el doble objetivo de acercar la cultura a todos los ciudadanos y promover las industrias culturales de la región de Murcia.
9: Desde la Consejería de Cultura trabajamos con los ayuntamientos y con las compañías de artes escénicas murcianas en el circuito profesional y Murmurarte para lograr una programación de calidad estable y continua, con el doble objetivo de acercar la cultura a todos los ciudadanos y promover las industrias culturales de la región de Murcia.
8: En el marco del circuito profesional, es Bullas el municipio que más espectáculos programa este mes, con 3. El Auditorio Casa de la Cultura de la localidad ofrecerá Martirio Alba de la Púa Escénica el 28 de septiembre. Al día siguiente, Pentación pondrá en escena Mejor No Decirlo, y el último día del mes será el turno de WK Teatro con Gamberras. Asimismo, el Centro Cultural Adolfo Suárez de Cejín arranca su programación el martes 1 de septiembre con El Aspirante de Trama Teatro. Al día siguiente, Zarco Teatro ofrecerá Páncreas, y el jueves La Luz de la Verbena presenta La Guardia. Y la programación se cierra con Olympus de Nacho Vilar Producciones en la Gran Vía Cejinera el próximo 13 de septiembre.
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0: Y hasta aquí nuestro tiempo de información. Saludos de Jennifer Álvarez. Que pasen buena tarde.

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Y estos que comentamos ahora son los anuncios que tenemos en este mercadillo. Se necesita personal de almacén para tareas de preparación de pedidos, atención al cliente y reposición de mercancías. Se ofrece contrato indefinido, seguro médico privado, formación continua y buen ambiente laboral. Incorporación en septiembre. Interesados, enviar currículum a agustin@rodriguezvalero.com. Se necesita persona responsable por horas o interna para

cuidado y aseo de persona dependiente, así como para labores domésticas en la Almudena. 669-38-46-55. Se necesita chofer para reparto de gasoil a domicilio en la zona de Caravaca y Cejín. 675-50-65-47. Se necesita mujer para cuidar a una persona mayor en Caravaca. 693-55-57-16. Se necesita señora para labores de hogar en Cejín, unas 2 o 3 horas al día, de lunes a viernes, por la mañana. 687-06-7901. Preguntar por Katy. Se ofrece pareja para la atención y cuidado de viviendas, fincas, cortijos, etc. También se ofrece para la atención de personas mayores. 631-44-4803. Se ofrece mujer con experiencia en el cuidado de personas mayores, también como ayudante de cocina, con una experiencia de 6 meses, o como friegaplatos o camarera o para almacén. 623-14-0294. Se ofrece hombre con amplia experiencia en el sector del calzado y repartidor, con todos los permisos. 615-98-5283. Se ofrece chica para cuidado de personas mayores, cuidado de niños, limpieza. 643-40-55-72. Se ofrece chico como camarero, albañil o para cualquier otro empleo. 603-16-1380. Se ofrece señora para acompañar a personas mayores en hospital o casa por las noches. 671-42-98-93. Se ofrece señora para trabajar haciendo compañía a personas mayores por las mañanas y también para trabajo de limpieza con empresas. 679-06-42-48. Se ofrece mujer española responsable para cuidado de personas mayores o para limpieza, no de interna. 621-04-5640. Se compran casas en el casco antiguo de Caravaca y fincas rústicas. También se compran pisos en calles céntricas de 2, 3 y 4 dormitorios. 607-49-29-33. Se vende piso céntrico a 3 metros de la Gran Vía, 4 dormitorios, salón comedor con balcón, 2 baños, cocina, despensa, patio. Es un primero con ascensor, calefacción de gas natural. 699-58-62-49. Se vende casa en Cejín, barrio de San Antonio. Tiene 2 plantas y cochera. 686-7803-10. Se alquila piso en carretera de Granada 62. 3 dormitorios, salón, cocina y baño. 693-55-57-16. Se vende trozo de tierra de unos 900 y pico metros cuadrados en Cejín, Los Perialtos, en la carretera del Chaparral. Buen precio. 696-74-76-12. Se traspasa local de hostelería completamente montado para entrar a trabajar en Avenida de la Constitución. 628-62-80-36. Se vende juego de petanca de 6 bolas con su bolsa de transporte por 30 euros y aspirador robot Conga por 40 euros. 640-39-07-45. Se vende frigorífico de gas en buen estado, muy económico. 678-59-30-43. Se vende carricoche Jané con capazo en perfecto estado, precio 300 euros. 620-34-46-47. Se vende máquina industrial plana marca Singer 160, teléfono 630-04-37-32. Se vende chándal de la talla 4XL y unas deportivas nuevas por 50 euros las dos cosas. 648-620-250. Hasta aquí nuestro mercadillo. Si tú quieres incluir un anuncio, basta con que nos envíes un WhatsApp o un SMS al 644-75-5720 y nos dices qué anuncio quieres que emitamos. No te cuesta absolutamente nada, es completamente gratuito. Si quieres consultar alguno de los teléfonos o los anuncios que yo acabo de decir, basta con que entres a nuestra página web caravacaradio.com. Verás que hay una sección que pone Mercadillo, clicas ahí y ahí tienes todos los anuncios que acabo yo de contar, que os acabo de ofrecer.

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0: Buenas tardes, saludos de Jennifer Álvarez. Comenzamos con titulares. El Ayuntamiento de Caravaca lanza la segunda edición del programa Cercanos para mejorar la calidad de vida de las personas mayores de pedanías. Caravaca se suma a la concentración de apoyo a Ceuta convocada por la Federación Española de Municipios y Provincias. El gigante Tomir cobra vida en el nuevo Parque Mairena de Caravaca con un área infantil temática. El VibraFest Caravaca vuelve a poner en escena el talento musical joven del noroeste. Educación ofrece más de 700 plazas para cursos de acceso a formación profesional de grado medio y superior. Cultura facilita en septiembre 20 actuaciones de artes escénicas en 11 municipios con el circuito profesional y Murmurarte. Y como cada tarde, la primera parada en nuestro tiempo de informaciones para conocer la previsión meteorológica de las próximas horas.
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0: Y saludamos ya desde la Agencia Estatal de Meteorología, Jordi Urios, buenas tardes.
2: Buenas tardes, mañana en la región de Murcia se esperan cielos nubosos y cierta inestabilidad, sin descartarse chubascos que podrían ir ocasionalmente acompañados de tormenta y de depósitos de barro, porque continúa la calima ligera en el aire. Eso sí, de cara a la tarde se espera apertura de claros. En cuanto a las temperaturas, mañana las máximas en descenso en el interior, con pocos cambios en el litoral. Se esperan valores de 34 grados en Molina de Segura, 33 de máxima en Murcia y Mazarrón, 32 en Yecla, 31 en Caravaca de la Cruz y Cartagena. En cuanto a las mínimas, sin cambios o en ascenso, se notará más en el sureste de la región. Mañana no bajarán de los 23 grados en Murcia y Cartagena, 22 de mínima en Mazarrón, 17 en Yecla, 16 en Caravaca de la Cruz. A partir del miércoles, aumento generalizado de las temperaturas. De cara al viernes se podrán alcanzar o superar los 38 grados en varios puntos. Mañana el viento flojo variable, soplando de componente este por la tarde, con intervalos moderados en el litoral. Es una información de AEMET.
0: 29 grados tenemos a esta hora aquí en Caravaca de la Cruz. 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
0: El Ayuntamiento de Caravaca lanza la segunda edición del programa Cercanos para mejorar la calidad de vida de las personas mayores de pedanías. El Ayuntamiento de Caravaca de la Cruz lanza la segunda edición del programa social Cercanos, una iniciativa dirigida a mejorar la calidad de vida de las personas mayores que residen en las pedanías del municipio, acercándoles servicios y herramientas que favorecen su autonomía personal, el envejecimiento activo y la participación social. Tras la experiencia piloto iniciada en septiembre del año pasado y la gran acogida obtenida a lo largo de estos meses, Ayuntamiento y Gobierno Regional han lanzado la segunda convocatoria. La concejal de Servicios Sociales, Ana Belén Martínez, ha destacado que se trata de una actividad muy demandada por los vecinos.
4: Este programa vuelve porque nuestros mayores así nos lo han pedido. Y hay algo que nosotros, para nosotros es fundamental, y es que atender a lo que nos piden nuestros vecinos y hacer todo lo posible por ayudarles. En este caso, cuando visitábamos el programa Cercano el año pasado, en las diferentes visitas que hemos ido haciendo a lo largo de su edición, hay una pregunta que se repetía constantemente por parte de cada uno de los usuarios, y era: ¿este programa va a continuar, verdad? ¿Esto va a seguir? Por favor, que no termine. Esa es una principal preocupación que tenían estos usuarios, y en ese sentido nos pusimos en marcha, y desde la Consejería de Política Social, Familias e Igualdad vieron también la importancia de este programa e hicieron posible darle esa continuidad. Así se lo comunicamos a nuestros vecinos en su momento, y hoy podemos decirles que es una realidad y que mañana comienza la segunda edición del programa Cercanos.
0: La concejala ha explicado que el Ayuntamiento de Caravaca ha sido nuevamente beneficiario de una subvención de la Consejería de Política Social del Gobierno de la Región de Murcia por importe de 133.000 euros que será destinada a la contratación de profesionales del ámbito social y sanitario que desarrollen este programa.
4: Para que programas como este funcionen es necesaria varias cosas. La primera, la financiación, por supuesto, pero también hace falta continuidad, compromiso y también una buena gestión. El Gobierno de la Región de Murcia vuelve a respaldar esta edición de este programa Cercanos, subvencionado como en la primera con más de 130.000 euros y además desde el Ayuntamiento hemos trabajado para que este programa tuviera su continuidad, ya no solo en año, sino también entre esos bypass que se generan y que esta ocasión desde marzo a mayo hicimos lo posible para que también continuara y porque era un programa que querían que había pasado a formar de su día a día y que no querían que finalizara. Esta también es nuestra intención de futuro, que seguir trabajando para que Cercanos no sea algo puntual, sino un programa que nuestros mayores sepan que vuelve cada año, ya que forma parte de la vida de nuestras pedanías y así lo queremos que siga siendo. Cuando comenzó a rodar el programa Cercanos, el año pasado había incertidumbre, era un programa nuevo, no se sabía cómo iba a funcionar, pero esa incertidumbre empezó a transformarse en certidumbre, en certezas y sobre todo en alegría por parte de todos, principalmente por parte de los usuarios, que han sido el principal motor de este programa, de los profesionales que lo han atendido de forma individual y también de por nuestra parte, porque hemos hecho que esto fuera en realidad poniendo las herramientas que eran necesarias.
0: En este sentido, Ana Belén subrayaba que la iniciativa ha conseguido que muchas personas mayores salgan de sus casas, fomenten su vida social y participen en actividades que promueven hábitos de cuidado y envejecimiento activo.
4: Que nuestros mayores pudieran seguir viviendo en sus pueblos, en sus casas, en su entorno, pero sintiéndose acompañados, atendidos y sobre todo activos. La acogida fue extraordinaria, como saben. Más de 300 personas mayores participaron en los 6 grupos que pusimos en marcha en esa primera edición. El servicio de podología nos traspuso una cifra también importantísima, con en torno a unos 400 usuarios, más de 1.300 visitas, porque como saben no solamente se lleva una vez, sino que se lleva según las necesidades de cada uno de los usuarios de este servicio. Pero más allá de las cifras, que por supuesto que son importantes, nosotros nos quedamos con lo que hemos ido viviendo y viendo durante estos meses y con lo que ellos mismos nos han transmitido. Hemos visto a personas que están más contentas, que esperan con ganas el día que tiene el programa Cercanos, que han hecho grupo, que salen de casa, que se relacionan, que hacen ejercicio, que comparten un almuerzo, que hablan de sus preocupaciones y sobre todo que pasan un buen rato juntas.
0: Como en la edición anterior, entre las actividades que se ponen en marcha destacan la gerontogimnasia y el ejercicio físico adaptado, talleres de memoria y estimulación cognitiva, sesiones de habilidades sociales y gestión emocional, actividades centradas en la autoestima y el sentido de la vida, talleres de duelo, así como propuestas vinculadas a la gastronomía local o la cultura y festividades locales. Otro de los servicios más valorados es el de podología a domicilio, que permite acercar atención básica de salud a personas con dificultades de movilidad o que residen en núcleos alejados del casco urbano.
4: No solamente fisioterapia, atención psicológica, talleres de memoria, actividades ocupacionales, hábitos saludables o cuidarse los pies. El programa Cercano es también compañía, es amistad, es conversación, es tener una rutina y saber que hay un lugar y unas personas esperándote cada día. Por eso, después del descanso, que ellos mismos nos pidieron que vendría bien un descanso para poder atender pues, a sus familiares en este verano, mañana 1 de septiembre comenzamos una nueva edición, prácticamente como quien empieza un nuevo curso. ¿Los objetivos cuáles son? Fomentar esa autonomía personal, combatir la soledad y la despoblación rural. Esos servicios que están incluidos, como he hecho mención ahora, pues ofrece una podología a domicilio, rehabilitación funcional, atención psicológica, como decía, talleres de memoria, hábitos de vida saludable, entre otros. Hay un equipo profesional detrás de esos talleres, cuenta con psicólogos, enfermeros, fisioterapeutas, trabajadores sociales, auxiliares, pero sobre todo personas con mucha humanidad y personas muy cercanas con los usuarios, que eso es lo más importante.
0: Una de las novedades de esta edición será la creación de 2 grupos en Navares y Singla, siempre que se complete un número mínimo de usuarios.
4: Volvemos manteniendo los grupos establecidos de Archibel, Barranda, La Encarnación, La Almudema, El Moralejo y los rollos que se creó a lo largo del transcurso del programa, pero es que además queremos seguir acercando el programa todavía más a nuestros vecinos y este año la novedad es que hemos creado ofertado la posibilidad de crear otros 2 grupos en Navares y en Singla. Para ello hay que establecer un número mínimo de usuarios, que se establece en 15 usuarios. La intención es muy sencilla. Si hay mayores que quieren participar, queremos intentar que puedan hacerlo en su propia pedanía sin tener que desplazarse.
0: Por último, la concejal recordaba cómo se pueden inscribir todos los interesados en participar en esta segunda edición del programa Cercanos.
4: Directamente se pueden dirigir a su sede a partir de mañana o llamar al teléfono 633-2330-98. También se pueden inscribir a través de las fichas de inscripción disponibles que están a través de los pedáneos, en los centros de salud y en la propia sede. O también pueden llamar al teléfono 968-70-1100 desde el ayuntamiento y le informarán de todas las dudas que puedan tener. En el caso concreto del servicio de podología a domicilio, que está dirigido, como decíamos, a nuestras personas mayores de pedanía, también establece la ficha de inscripción que recoge además información sobre posibles enfermedades, condiciones médicas o tratamientos que puedan ser relevantes para prestar adecuadamente esa atención podológica. Creo que pocas veces el nombre de un programa define tan bien lo que queremos conseguir. Se llama Cercanos porque de eso se trata, de estar cerca de nuestros mayores, de escucharles y de llevar los servicios allí donde los necesitan y donde viven, para que puedan seguir disfrutando de sus pueblos, de su entorno, de su vida, de esa etapa en la vida con salud, con compañía y sobre todo con ilusión.
0: Satisfacción entre los usuarios que participaron en la primera edición. Marcela Baraza y Mercedes López son vecinas de la pedanía de Navares.
5: Todo lo que venga, bienvenido sea. Para nuestras mayores, que somos, no somos mayores, una cosa excepcional. Así es que todo lo que nos traigan, bienvenido sea.
6: Pues muy bien, Néstor, está. Que venga todos los que sea, que nosotros estamos dispuestas a hacer lo que sea. Nos gusta hacerlo todo.
0: El programa Cercanos contó en su primera edición con la participación de más de 300 personas mayores en los distintos talleres y servicios puestos en marcha en 6 pedanías del municipio. Tras el éxito de esta primera edición, el consistorio amplió el servicio con una aportación municipal de 15.000 euros que permitió mantener las actividades desde el mes de marzo hasta mayo. El proyecto se basa en un modelo de atención integral que acerca a las pedanías recursos sociales, terapéuticos y comunitarios. Para ello se cuenta con un equipo multidisciplinar formado por 2 psicólogos, una enfermera, 2 fisioterapeutas, un trabajador social, una educadora social, 8 auxiliares de enfermería y un agente de acompañamiento espiritual.
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0: Caravaca se suma a la concentración de apoyo a Ceuta convocada por la Federación Española de Municipios y Provincias. Se trata de una convocatoria para que los ayuntamientos de todo el país se unan el próximo miércoles 2 de septiembre, Día de Ceuta, a una concentración simultánea en respaldo a la ciudad autónoma y sus ciudadanos. La cita tendrá lugar a las 8 de la tarde a las puertas del Ayuntamiento de Caravaca de la Cruz, al igual que los consistorios de las numerosas localidades españolas que se han adherido a esta iniciativa. Escuchamos al alcalde de Caravaca de la Cruz, José Francisco García.
1: Una convocatoria a concentrarse el próximo día 2 de septiembre, que coincide con el día de Ceuta, a las 8 de la tarde en las plazas de los ayuntamientos de toda España. La finalidad es muy simple, ¿no? Es estar cerca del pueblo de Ceuta, mostrar solidaridad. Yo creo que también esa solidaridad de todos con la unidad también del territorio nacional y también en el ámbito humanitario, ¿no? Lo que están viviendo nuestros vecinos de Ceuta donde durante más de un mes y por supuesto también hacer un llamamiento al gobierno de España para que actúe de una vez por todas y ponga las medidas necesarias, todos los recursos del Estado necesarios para dos cuestiones fundamentales: la convivencia en Ceuta y que los ceutíes puedan recuperar pues su vida normal cuanto antes. El tema humanitario, lógicamente tratado como un Estado de Derecho que somos, el tema migratorio, y también, y este también creo que es muy importante, la unidad territorial, la defensa, es decir, la actuación del Estado en la defensa de la unidad territorial ante un ataque, una invasión clarísima, un ataque híbrido del gobierno marroquí.
0: Con esta convocatoria, el municipalismo español quiere trasladar a los ceutíes que no están solos ante las circunstancias que atraviesa la ciudad y poner de manifiesto la voluntad de los ayuntamientos de permanecer junto a la ciudadanía en aquellos momentos en los que se requiere unidad, responsabilidad institucional y una respuesta decidida de las administraciones públicas. La Federación ha planteado esta movilización coincidiendo con el Día de Ceuta como una muestra de unidad del conjunto de los municipios españoles y como reconocimiento a los ciudadanos de la ciudad autónoma, trasladando el mensaje de que Ceuta no está sola. García insistía en la necesidad de una postura firme del Estado y hacía un llamamiento a la unidad ante uno de los problemas más graves, incidía, que ha vivido España en los últimos años.
1: Creo que en ese sentido también hay que poner de una vez por todas firmeza por parte del Estado, y si el gobierno no es capaz de hacerlo, pues tendrá que tomar otro camino, pero creo que este país no se merece esto. Por supuesto, quien lo está viviendo de un modo, pues, en sus casas es el pueblo ceutí. Insisto, esas son las principales reivindicaciones en esas concentraciones a las que, bueno, llamamos, pues, al margen de ideología, pues a todos los ciudadanos de Caravaca para que estemos cerca de un problema que creo que es uno de los más graves sucedidos en España en los últimos tiempos.
0: Así pues, el Ayuntamiento de Caravaca de la Cruz anima a los vecinos a acudir el próximo miércoles 2 de septiembre a las 8 de la tarde a las puertas del consistorio para participar en este acto conjunto y así contribuir desde el municipio a ese mensaje de unidad y respaldo a la ciudad autónoma y a todos los ceutíes.
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0: El gigante Tomir cobra vida en el nuevo Parque Mairena de Caravaca con un área infantil temática. El nuevo Parque Mairena de Caravaca de la Cruz ya cuenta con uno de sus principales atractivos, un área de juegos infantiles temática inspirada en la leyenda caravaqueña del gigante Tomir. Acompañado por la concejal de Medio Ambiente, Ana Belén Martínez, y por los responsables técnicos del proyecto, el alcalde de Caravaca de la Cruz, José Francisco García, ha inaugurado estas instalaciones cuya zona de juego recrea elementos vinculados a esta conocida leyenda local y busca ofrecer a los más pequeños un espacio de ocio al mismo tiempo que pone en valor el patrimonio cultural y las tradiciones de Caravaca.
3: Lo encontramos en el Parque de Mairena, yo creo que ya conocido por todos, ¿no? Y un poco, pues, sabedores de los objetivos de este bueno, de esta actuación tan ambiciosa en estos 53.000 metros cuadrados que unen el casco urbano con las fuentes del Marqués, un proceso de renaturalización principalmente. Pero esta mañana precisamente lo que poníamos, un poco abríamos las puertas, ¿no?, para su uso ya, en este caso al público infantil, es el gigante Tosmir, aunque yo creo que todos por las implicaciones que tiene el personaje mitológico y su leyenda, yo creo que a todos nos agrada tener algo así, ¿no?, aquí en Mairena. La verdad que la idea fue una idea extraordinaria, el tener justamente enfrente, porque justo detrás tenemos las montañas que representan esa silueta de la leyenda del gigante Tomir, que invito a todo el mundo a que la lea, una leyenda romántica de finales del siglo XIX de Manuel Guerrero Torres. Y bueno, pues se ha convertido en un espacio lúdico, con zonas de juegos para los niños, que a la misma vez pues aprenden también, ¿no?, leyendas de Caravaca, en un espacio natural. Si la otra noche, antes de anoche, veníamos también a la puesta en marcha de la cantina, también se está trabajando en los sombrajes. Bueno, pues ya se abre al público el gigante Tomir. Ya para su uso por el público infantil, pero seguimos trabajando en este parque.
0: El área infantil se integra en el proyecto del Parque Mairena, concebido como un nuevo espacio de encuentro y convivencia para los vecinos. La actuación combina zonas verdes, espacios de descanso y áreas destinadas al ocio familiar.
3: Es un parque, o es un espacio vivo, porque no es un parque, es un entorno natural muy, muy amplio, donde hay que seguir replantando árboles, donde hay que seguir trabajando. Se está trabajando también en la puesta en marcha también de la pista de vóley playa, fútbol playa y balonmano playa, que también va a ser una instalación interesante. Incluso estábamos ahora hablando de la posible plantación de una cubierta vegetal, ¿no?, en todas las zonas interiores, en seguir, como decía antes, plantando árboles. También la zona, tanto esta zona como la otra zona infantil, esta queda pendiente de bancos, por supuesto, también alrededor de lo que es la instalación infantil, de algunas papeleras, eso todavía queda pendiente de instalar, seguiremos trabajando en ese asunto. Y también de una iluminación solar en torno a estos elementos, no que contamine lumínicamente el resto del parque, pero sí que ilumine, ¿no?, estas zonas infantiles por la noche, aquí y en la otra zona de juegos infantiles, que también la instalaremos en breve. También algunas cámaras que sirvan, bueno, pues de vigilancia de este parque, que cubran todo el parque, incluso las entradas, ¿no?, a las urbanizaciones que tenemos aquí cercanas, es decir, que nos ayudará a la seguridad ciudadana tanto del parque de Mairena como de las zonas accesorias, ¿no?, de las zonas residenciales que están cerca del parque. Así que nada, pues esto está a disposición de todos los caravaqueños y nada, les invito a que vengan. Yo creo que a los críos les va a encantar, a los mayores también, por lo que nos rememora, ¿no?, y nos hace un poco niños. Así que pues nada, aquí en el Parque de Mairena tienen otra nueva instalación para los críos, la del gigante Tomir, que pueden disfrutar a partir de hoy mismo. Y ahora pues tanto Ramón, que es el jefe de obras, Manolo, que ha sido el coordinador de... Esto pertenece al plan de sostenibilidad turística. Yo siempre digo, se han hecho muchas actuaciones, ¿no?, en torno, y con el objetivo de que Caravaca crezca turísticamente, tenga mejores servicios, pero como estáis viendo, todas las instalaciones que forman parte de este plan principalmente van dirigidas a los ciudadanos de Caravaca, evidentemente, ¿no?, primero para su uso y luego, claro, efectivamente, Caravaca gana también en atractivo, ¿no? Yo creo que es un lujo que nos da calidad de vida esta conexión del Camino del Huerto. Siempre ha estado el Camino del Huerto, pero esta zona verde para conectar con las fuentes del Marqués, y bueno, pues contentos, ¿no?, de cómo han salido las actuaciones, que además la ha hecho una empresa caravaqueña. Nosotros, cada vez que una empresa caravaqueña se adjudica un contrato, una licitación, que sabéis que bueno, eso no está limitado a... se puede presentar empresas de toda España, pues nosotros contentos, ¿no? Y en este caso TJS, yo creo que ha hecho un gran trabajo, ha hecho más proyectos dentro del plan de sostenibilidad, y nosotros encantados de que lo haga también gente de Caravaca.
0: Durante la visita, los responsables municipales han destacado precisamente el carácter singular de esta zona infantil y su capacidad para combinar entretenimiento y divulgación de la cultura local. Escuchamos al jefe del área de obras del Ayuntamiento, Ramón Jiménez, que explica explicaba así algunos detalles de la actuación.
4: Estamos en el Parque Mairena, que dentro de la estructura general de ordenación del propio parque, el amplio parque que tenemos en Mairena, ahora en esta zona que estamos inaugurando hoy, es un espacio de unos 1.200 metros cuadrados, que con una inversión de unos aproximadamente, no llega a los 115.000 euros, pues se habilita un espacio dirigido al gigante Tomir, a las mallas del coloso, ¿no? En base a ello se ha creado una figura de juegos para mayores de 5 años, en donde la estructura principal es la figura acostada o tumbada del gigante Tomir, con una longitud próxima a los 18 metros y 4 metros de altura, a la que se incorporan unas mallas también piramidales que en realidad complementan la figura y la historia del gigante Tomir. La superficie actuada, como es el que dice, está acondicionada precisamente como un parque lúdico que va a generar, como es el que dice, la mejora de los niños en cuanto a su movilidad, coordinación y lo que es la estructura de juego de esas edades que más manejan esta estructura de juegos.
0: El Parque Mairena amplía así la oferta de espacios públicos destinados al disfrute de las familias carabaqueñas con esta propuesta que incorpora la tradición y la identidad local como elementos protagonistas.
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0: El VibraFest Caravaca vuelve a poner en escena el talento musical joven del noroeste. La Plaza San Juan de la Cruz acogerá el sábado 5 de septiembre la segunda edición del VibraFest Caravaca, un festival que regresa con el objetivo de apoyar y dar visibilidad al talento musical joven de Caravaca de la Cruz y la comarca del noroeste. La iniciativa, que cuenta con la colaboración del Ayuntamiento de Caravaca de la Cruz, ofrecerá una noche de música en directo con la participación de 5 formaciones emergentes y acceso gratuito. A partir de las 8:30 el público podrá disfrutar de las actuaciones de Fitipáldicos, Huls, Los Chopos, Nur y Fuera de Clase, bandas vinculadas a Caravaca y Cejín que representan diferentes estilos y propuestas dentro de la escena musical joven de la comarca. Escuchamos al concejal de Juventud, Salvador López.
5: Una actividad que repetimos, que iniciábamos el año pasado, que era el VibraFest, y que este año pues vamos a volver a realizar el próximo 5 de septiembre, que como saben, bueno, pues es una actividad que tiene el objetivo de dar visibilidad, de promocionar el talento joven local, bandas locales y también de la comarca del noroeste. Tenemos alguna banda de Cejín, pues Fitipáldicos, Los Chopos, Huls, Fuera de Clase, Nur, en fin, pues distintas bandas, como digo, tanto del municipio de aquí de Caravaca como de la comarca, que lo que pretendemos pues es eso, promocionarlas y apoyar, ¿no?, el talento joven. Lo hacemos de distintas formas y esta pues va a ser una de ellas. Una iniciativa que surgió el año pasado y que con las bandas, con la organización, también con Borja, y que bueno, pues este año pues con el éxito del año pasado, pues lo que hacemos es volver a repetir, si cabe, pues con más ilusión y volviendo a dar lo mejor. Así que bueno, pues agradecer eso, el trabajo pues de toda la organización, de todos los chavales que están aquí y los que no están porque son más grupos, y nada, animar, ¿no?, a que vengan, a todos los vecinos, los que nos estén viendo, los que nos ven en redes y en los medios, pues a venir y a disfrutar. Yo creo que va a haber un buen ambiente. El año pasado la plaza estuvo a rebosar de gente y seguro que este año pues va a ser igual, y a conocer, ¿no?, de cerca pues el talento que hay en Caravaca, que hay en la comarca, muchas de las bandas que incluso también ensayan en el Centro Joven, en fin, un espacio también para ellos, y que bueno, pues ahora pues también las sacamos a la calle a que disfrutemos y a que ellos también disfruten de lo que hacen, de la música, de la cultura, porque al final se mezcla música, cultura, juventud y todo eso, que al final yo creo que el resultado final pues va a ser bueno y vamos a disfrutarlo todos juntos. Así que animar a que el próximo 5 de septiembre a partir de las 8:30 pues todos se pasen por aquí, por la Plaza de San Juan de la Cruz, a disfrutar del VibraFest Caravaca.
0: En la presentación del cartel de esta segunda edición también han estado presentes algunos de los miembros de las bandas participantes. Marco es integrante de la banda Fuera de Clase.
6: Invitamos a todo el mundo y espero que venga todo el mundo.
0: Por su parte, el representante de la organización, Borja Asturiano, ponía el acento en la puesta en valor de las bandas juveniles de Caravaca y sus alrededores.
7: El principal objetivo de este concierto es fortalecer, como bien ha dicho Salva, el talento joven y promocionar las bandas que tenemos aquí en Caravaca, y ya no solo en Caravaca, sino también en el resto del noroeste.
0: La segunda edición consolida así la vocación del VibraFest como un punto de encuentro en torno a la música y como plataforma de promoción para las bandas de la tierra. La propuesta busca contribuir a dinamizar la actividad cultural dirigida a los jóvenes y favorecer que los proyectos musicales emergentes cuenten con espacios para crecer, darse a conocer y conectar con nuevos públicos. El Festival

0: permiten a las personas que carecen de los requisitos de acceso a FP adquirir las competencias necesarias. Para acceder a los cursos de grado medio es necesario tener como mínimo 17 años cumplidos en el año de finalización del curso de acceso y, en el caso de los grados superior, al menos 19 años en el año de finalización. Los cursos de formación tienen una duración de un año académico. La superación de la totalidad o de parte de estos cursos conlleva la exención total o parcial de la prueba de acceso a estos ciclos formativos. El curso de acceso a los ciclos formativos de grado medio se imparte únicamente en régimen presencial, tiene una duración de 400 horas con 12 horas semanales y se trabajan competencias básicas comunicativas en lengua castellana, matemáticas y competencia digital. El curso de acceso a los ciclos de grado superior se puede realizar de forma presencial o a distancia. Tiene un total de 600 horas, 18 semanales y cuenta con una parte general que comprende las tres competencias básicas, lengua castellana, matemáticas y competencia digital, y una parte específica con lengua extranjera, inglés o francés, y contenidos de diferentes materias de bachillerato según la familia profesional a la que se desea acceder. El segundo periodo del proceso de admisión en los centros educativos se desarrollará entre el 1 de septiembre y el 24 de noviembre. Durante este plazo, las personas interesadas podrán matricularse en los centros donde se impartan estas enseñanzas, siempre que queden plazas disponibles. La Consejería de Educación ofrece 60 plazas para acceder a los cursos de acceso a ciclos formativos de grado medio en régimen presencial en los centros de educación de personas adultas García Alís e Infante en la ciudad de Murcia. Aquí la gestión de esas plazas se llevarán a cabo en el IES Ginés Pérez Chirinos.
1: Cultura facilita en septiembre 20 actuaciones de artes escénicas en 11 municipios con el circuito profesional y Murmurarte.
0: La Consejería de Turismo, Cultura y Deportes facilita que 11 ayuntamientos de la región de Murcia programen 20 actuaciones durante este mes de septiembre dentro del circuito profesional de artes escénicas y música de la región de Murcia y del plan Murmurarte, que promueve el Instituto de las Industrias Culturales y las Artes, el ICA. Dentro del circuito profesional, 6 municipios contarán con un total de 9 funciones y en Murmurarte son 11 los espectáculos en cartel en 5 localidades. En concreto, han programado espectáculo aquí en la comarca del noroeste los ayuntamientos de Bullas y Cejín. El director general del ICA, Manuel Cebrián, señalaba que se trabaja con los ayuntamientos y los profesionales de la arte escénica murciana en el circuito profesional para lograr una programación de calidad estable y continua, con el doble objetivo de acercar la cultura a todos los ciudadanos y promover las industrias culturales de la región de Murcia.
2: Desde la Consejería de Cultura trabajamos con los ayuntamientos y con las compañías de artes escénicas murcianas en el circuito profesional y Murmurarte para lograr una programación de calidad estable y continua con el doble objetivo de acercar la cultura a todos los ciudadanos y promover las industrias culturales de la región de Murcia.
0: En el marco del circuito profesional es Bullas el municipio que más espectáculos programa este mes con 3. El Auditorio Casa de la Cultura de la localidad ofrecerá Martirio Alba de la Púa Escénica el 28 de septiembre. Al día siguiente, Pentación pondrá en escena Mejor No Decirlo y el último día del mes será el turno de WK Teatro con Gamberras. Asimismo, el Centro Cultural Adolfo Suárez de Cejín arranca su programación el martes 1 de septiembre con El Aspirante de Trama Teatro. Al día siguiente, Zarco Teatro ofrecerá Páncreas y el jueves La Luz de la Verbena presenta La Guardia. Y la programación se cierra con Olympus de Nacho Vilar Producciones en la Gran Vía Cejinera el próximo 13 de septiembre.
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1: Y hasta aquí nuestro tiempo de información. Saludos de Jennifer Álvarez. Que pasen buena noche.

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